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2: Si supiera que hoy fuera la última vez que te voy a ver dormir, te abrazaría fuertemente y rezaría al Señor para poder ser el guardia de tu alma. Si yo supiera que esta fuera la última vez que te vería salir por la puerta, te daría un abrazo, un beso y te llamaría de nuevo para darte muchos más. Si yo supiera que esta fuera la última vez que voy a oír tu voz, grabaría cada una de tus palabras para poder oírlas una y otra vez indefinidamente. Si yo supiera que estos son los últimos minutos que te veré, te diría cuánto te quiero y no asumiría totalmente que tú ya lo sabes. El mañana no le está asegurado a nadie, joven o viejo. Hoy puede ser la última vez que veas a los que amas. Por eso, no esperes hasta mañana. Hazlo hoy, ya que si el mañana nunca llega, seguramente lamentarás el día que no te tomaste el tiempo para regalar una sonrisa o un abrazo y un beso. Y dirás que estuviste muy ocupado como para concederle a alguien un último deseo. Mantén a los que amas cerca de ti. Diles al oído lo mucho que los quieres y lo mucho que los necesitas. Quiérelos y trátalos bien. Toma tiempo para decirles: lo siento, vida mía, perdóname, por favor. Todas esas palabras de amor que conoces. Así, si el mañana nunca llega, no tendrás ningún remordimiento el día de hoy. Siempre hay un mañana, y la vida nos da oportunidad de hacer las cosas bien, pero por si me equivoco, y hoy es todo lo que nos queda, me gustaría decirte cuánto te quiero y agradecerte por todo lo compartido durante tantos años juntos. Gracias, amor. Gracias por haber sido tan tolerante conmigo. Gracias, Señor, por haberme regalado la vida. Y gracias también por haberme hecho tal y como soy.

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1: Rápidamente damos paso a este comentario para reportar que en la calle San Dionisio de San Martín Mexicapan, de la colonia del estado de Oaxaca, están viniendo a descargar pollo por las madrugadas. Ya se imaginan ustedes el olor pestilente para los vecinos. Ya fuimos con el agente municipal y no hace nada. Por favor, ayúdenos a difundir. Ahorita, en este momento, todavía están descargando pollo en la calle San Dionisio de la colonia estado de Oaxaca, en San Martín Mexicapan. Nos mandan una fotografía así el tráfico para poder entrar a la central camionera. La verdad que el gobierno no tiene un lugar adecuado ni las condiciones adecuadas para los taxis que llegan a la capital, y bueno, también para que el pasaje esté a gusto. Por otra parte, la optimización de los recursos de las instituciones es un deber. Lo que debe optimizarse en el caso del Seguro Social son los servicios a los derechohabientes.
2: Muchas gracias a toda la gente que se reporta desde muy temprano al 951-306-6574. Vámonos rápidamente con nuestro corresponsal Roosevelt Rasgado hasta la zona del Istmo de Tehuantepec, y es que la Defensoría de los Derechos Humanos de los Pueblos de Oaxaca emitió una recomendación, la 10/2026, al acreditar presunta mala praxis en el Hospital General de Tehuantepec del IMSS Bienestar, donde desafortunadamente una niña de 6 años sufrió daños neurológicos irreversibles. Vamos a escuchar el reporte. Adelante, Roosevelt, desde la zona del Istmo de Tehuantepec.
3: Muy buenos días, Iván, Jesús, amigos del auditorio, excelente inicio de semana. Una niña de 6 años sufrió daños neurológicos irreversibles a consecuencia de la mala praxis en el Hospital General de Tehuantepec, que depende del IMSS Bienestar, según el resultado de una investigación que dio como consecuencia la recomendación 10/2026 de la Defensoría de los Derechos Humanos del Pueblo de Oaxaca. Además de una atención tardía, la niña habría sido anestesiada con una dosis mayor para su edad y peso, por lo que sufrió un paro cardiorrespiratorio, convulsiones y que estuviera inconsciente por 3 días. De acuerdo con la investigación que hizo pública la Defensoría de los Derechos Humanos del Pueblo de Oaxaca, se acreditó que el hospital no contaba con el servicio especializado de valoración inmediata por cirugía general por los síntomas que presentaba la niña, pero tampoco contaba con el personal idóneo en ese turno, lo que provocó un retraso de aproximadamente 16 horas para su intervención quirúrgica. Esto agravó la condición médica de la niña al no activarse de forma correcta los protocolos de traslado a otra unidad que sí tuviera la capacidad resolutiva. Las investigaciones concluyeron que estos hechos ocasionaron que la menor presentara lesiones neurológicas irreversibles, incluyendo atrofia cerebral cortical y pérdida de funciones relacionadas con el movimiento, el lenguaje y la memoria. Posteriormente, fue diagnosticada con discapacidad intelectual, trastorno depresivo y trastornos de la alimentación, afectaciones que impactan de manera permanente su desarrollo y la vida de su familia. Ante estos hechos, la Defensoría recomendó a las autoridades de salud garantizar la reparación integral del daño, brindar atención médica especializada, rehabilitación, apoyo psicológico y acompañamiento a la víctima y sus familiares, además de reforzar la capacitación del personal médico para prevenir que casos similares vuelvan a ocurrir. Desde el Istmo de Tehuantepec, Roosevelt Rasgado para Despierta Oaxaca.
2: Muchas gracias, Roosevelt Rasgado, gracias por este reporte. Bueno, pues una situación complicada, complicadísima, y que bueno, seguramente tendrá las consecuencias para pues las personas involucradas. Ya hay precisamente un llamado por parte de la Defensoría de los Derechos Humanos de los Pueblos de Oaxaca, que emitió esta recomendación. Vámonos con más noticias. ¿Qué sucedió este fin de semana?
1: Bueno, pues la violencia volvió a encender focos rojos este fin de semana en Oaxaca. Hechos distintos ocurridos en diferentes regiones de la entidad. 3 personas fueron asesinadas, encendiendo pues estos focos rojos en materia de seguridad. Mónica Mota tiene los detalles de la información.
4: La violencia volvió a marcar el cierre del fin de semana en Oaxaca. En menos de 24 horas, 3 personas fueron asesinadas en hechos distintos, registrados en los municipios de Juchitán de Zaragoza, Miahuatlán de Porfirio Díaz y Santiago Pinotepa Nacional. El primer caso se reportó la mañana del domingo en Juchitán de Zaragoza, en la región del Istmo de Tehuantepec, donde un hombre identificado de manera preliminar como Marco Antonio N. fue atacado con disparos de arma de fuego. La víctima perdió la vida en el lugar, mientras corporaciones de seguridad acordonaron la zona para permitir el inicio de las diligencias ministeriales. Horas antes, durante la madrugada, otro hombre fue ejecutado a balazos en el municipio de Miahuatlán de Porfirio Díaz, en la Sierra Sur. Aunque las autoridades acudieron al sitio para realizar el levantamiento del cuerpo e iniciar las investigaciones, hasta el momento no se ha informado sobre la identidad de la víctima ni sobre posibles responsables. El tercer homicidio ocurrió en la comunidad afromexicana de Collantes, perteneciente al municipio de Santiago Pinotepa Nacional, en la región de la costa. La víctima fue identificada como Gerardo N., conocido entre los habitantes por dedicarse al montaje de caballos de carrera. El ataque también fue perpetrado con arma de fuego. Para Despierta Oaxaca, Mónica Mota.
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2: Muchas gracias, Mónica Mota, gracias por este reporte. Bueno, las 6:26, imagínese usted, en menos de 24 horas, sin duda alguna lo hemos dicho, las autoridades encargadas de esto y los que están al frente de la seguridad en el estado están reprobados. No puede ser posible que esto suceda tan solo en menos de 24 horas en diferentes puntos de la entidad. Seguimos insistiendo, el estado no se puede gobernar por un tuit, por un post en Facebook o por un TikTok. Hay que ponerse serios. No se soluciona con un boletín, con un comunicado. Tiene que ver con la realidad. Y si esa realidad no es palpable, entonces ellos han creado una realidad alterna, una realidad virtual, una realidad propia. Hay que mostrarles precisamente que están en un error. Las 6:26. Dice, buenos días amigos de Despierta, les escribo para darles a conocer una situación que me fue, pues hace mucho tiempo, inconsciente por parte de los integrantes del comisariado comunal allá de Jojo. Les platico el contexto. Tengo un amigo que vive en la colonia que pertenece precisamente a este municipio. Resulta que en febrero de este año falleció su papá. El señor ya era una persona adulta, mayor, de la tercera edad. Tuvo precisamente

0: La situación económica no estaba para bollos y mucho menos precisamente para pagar esa cantidad, pero sí se la cobraron, 30,000 pesos. Se me hace, dice, una exageración y una injusticia que le hayan cobrado esa cantidad de dinero hace muchísimo. Ya no quisieron cobrarle menos porque según ellos que eso es lo que cobran por ese trámite. Ahí está su denuncia. Las 6:28, vámonos ahora con Eduardo Núñez Lotito, el uruguayo más oaxaqueño, tiene la información deportiva, todo lo referente al Mundial, de este Mundial México 2026. Lalo, buena mañana, buena Mati.
1: Hola, hola, ¿qué tal? ¿Cómo les va? Buen inicio de semana, buen lunes para todos, un gusto, un placer de saludarlos a todo este gran auditorio W Radio. Despierta Oaxaca. Iván, compañero, los saludo con mucho gusto. Nosotros comenzamos a rodar la info deportiva. La selección de Canadá avanza a los octavos de final de la Copa del Mundo. Tras derrotar por la mínima diferencia a Sudáfrica con un gol solitario de Steven Eustaquio en los minutos finales. La hoja de Maple, por primera vez en su historia, están avanzando en fase de eliminación en una Copa del Mundo. Hoy lunes 29 de junio continúan los 16avos del Mundial 2026. ¿Quién avanza y quién se despide de esta gran justa mundialista? Comenzamos a partir de las 11 de la mañana, Brasil frente a la selección de Japón. A partir de las 14:30, Alemania se mira frente a frente a la selección de Paraguay. A las 19:00, atenti, atenti, el Monterrey, duelazo, partidazo, Países Bajos, frente a una de las sensaciones, como es la selección de Marruecos. Me voy, pero mañana martes regreso, ya lo saben, W Radio, despierta Oaxaca. Vuelvo a cabina con Iván y con todos los compañeros. Informo para todos ustedes, su gran amigo, ya lo saben, Eduardo Núñez Lotito. ¡Vamos que vamos! ¡Chau, chau!
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0: Buena mañana, buena Mati, muchas gracias. Eduardo Núñez Lotito, el uruguayo más oaxaqueño, como siempre con la información deportiva y todos los detalles de este Mundial. Nos vamos a una pequeña pausa y regresamos inmediatamente. 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
2: Una sesión de cabildo en la que se abordó una deuda cercana a los 37 millones de pesos al considerar que el procedimiento presentó pues ciertas irregularidades. Adelante, Vero Carrasco, con los detalles.
3: Dos regidores del Ayuntamiento de Santa Lucía del Camino promovieron un recurso ante el Tribunal Electoral del Estado de Oaxaca para solicitar la nulidad del acta de cabildo con la que el presidente municipal Juan Carlos García Márquez busca gestionar un endeudamiento superior a los 37 millones de pesos. Los concejales Adriana Díaz, Ader Reyes Méndez y Luis Rey López afirmaron que la sesión de cabildo no cumplió con los requisitos legales y por ello pidieron que tanto el acta como los acuerdos derivados de esta sean invalidados. De acuerdo con los regidores de Movimiento Ciudadano, el edil no explicó al cabildo el destino de los recursos ni las razones para solicitar al Congreso del Estado la autorización del financiamiento. En contraste, el presidente municipal ha señalado que el crédito sería utilizado para adquirir un terreno destinado a la construcción de un nuevo panteón. Los concejales sostuvieron que una deuda de ese monto comprometería las finanzas municipales y, en consecuencia, los recursos públicos que provienen de los impuestos de la ciudadanía. Por su parte, la regidora Adriana Díaz denunció además presuntas violaciones a sus derechos político-electorales y actos de violencia política en razón de género, al asegurar que no ha sido convocada a diversas sesiones de cabildo. Las acusaciones se suman a otras denuncias presentadas previamente contra el presidente municipal, relacionadas con la presunta falsificación de firmas y sellos en documentos oficiales. Para Despierta Oaxaca, Verónica Carrasco.
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2: Muchas gracias, Vero, por este reporte. Maestro,
5: pues hay que recordarle al señor presidente municipal de Santa Lucía del Camino que pues no es que porque sea presidente ya tiene todas las facultades. Esto está regulado por la Constitución y por la Ley de Disciplina Financiera de las Entidades Federativas y los Municipios. Y bueno, aunque el fin que dice para el cual se va a utilizar el recurso no debe comprometer las finanzas para los próximos trienios. Así es que aquí el Congreso del Estado pues tiene la palabra, porque si fíjese usted, de procedimiento viene mal de origen toda la tramitología, pues ¿a dónde vamos a llegar con un acta falsa, con un acta que no cumple con los requisitos legales para poder proceder? Así es que no la tiene tan fácil el presidente municipal de Santa Lucía del Camino.
2: Muy bien, pues vámonos precisamente con nuestro corresponsal allá en la región de la Mixteca.
5: En efecto, se trata de Héctor Bautista Mairén, nos informa de la fiesta titular allá en San Pedro Molinos. Adelante, Héctor, ¿cómo estás? Muy buenos días.
6: ¿Qué tal? Muy buenos días. Los habitantes de San Pedro Molinos festejan su fiesta patronal con la realización de diferentes actividades religiosas, deportivas y culturales. Esta población se ubica a 209 kilómetros de la capital del estado. Retoma su nombre del apóstol San Pedro y de los molinos de trigo que se construyeron a la orilla de su río en la época virreinal. Este fin de semana se llevó a cabo un torneo de básquetbol que reunió a equipos de diferentes comunidades de esta parte de la región mixteca, así como una carrera de montaña con distancias de 3 y 10 kilómetros. Los asistentes a la fiesta también pudieron observar y disfrutar las carreras de caballos efectuadas este domingo. Por otra parte, la calenda recorrió las principales calles de la población con un carro alegórico y bandas de música hasta llegar al templo católico en honor a San Pedro Apóstol, donde se celebró una misa. En lo cultural, se celebró el noveno aniversario del Museo Comunitario Ñutiquiji, que resguarda la historia y tradiciones de la población. Para este lunes se tiene programada la exhibición del grupo de maromeros de San Pedro Molinos, así como la quema de pirotecnia y el baile popular. Esta fiesta patronal reúne a visitantes de municipios vecinos que comparten con los habitantes de San Pedro Molinos sus costumbres y tradiciones. Para Despierta Oaxaca, desde la Mixteca reportó Héctor Bautista Mairén.
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2: Muchas gracias, Héctor Bautista Mairén, nuestro corresponsal precisamente allá en la región de la Mixteca, allá en Tlaxiaco. Saludos cordiales, otra fiesta más que no nos tenemos que perder, maestro.
5: No, pues tenemos que alistarnos porque ya son muchos los compromisos que estamos adquiriendo y bueno, pues estaremos por allá próximamente.
2: Muy bien, y hablando de Guajuapan, saludos también a nuestro buen amigo Paco Ortiz, que precisamente viajó de la Unión Americana hacia, quiere ser partícipe de estas festividades de la Guelaguetza, pero sobre todo de la fiesta de Guajuapan de León, que comienza el 1 de julio y termina el último día, bueno, el 25, pues es una de las fiestas más grandes del estado.
5: Pues ya lo tendremos en su siguiente reporte, Paco. Te saludo con afecto.
2: Pues vámonos rápidamente ahora hasta la región del Istmo de Tehuantepec. Y es que, pues imagínese usted que está la celebración de la elección de la diosa Centeotl 2026. Y la representante de Juchitán alza la voz, como son ellas, de carácter, con esa fortaleza, sin miedo, y denuncia la violencia que enfrenta su municipio. Lanzó un mensaje que está resonando primero entre todos los asistentes y después entre toda la gente que también fue testigo por la transmisión y demás. Vamos a escuchar precisamente esta nota que nos ha preparado Alondra Olivera.
0: La cruda realidad en Juchitán de Zaragoza e Istmo por la violencia que la azota fue transmitida por la candidata diosa Centeotl 2026, Amanda Martínez Vázquez. En una de sus intervenciones transmitida en televisión pública local, la joven expresó: "Hablar de fiestas y tradiciones es decir que no estoy diciendo la verdad, porque en Juchitán nos están quitando la paz, la tranquilidad, la seguridad de nuestras calles.
7: Heroica ciudad de Juchitán de Zaragoza, ese rincón vinizá en donde la vida se danza, se canta y se llora en comunidad. Hablar de fiestas y tradiciones es decir que no estoy diciendo la verdad, porque en Juchitán nos están quitando la paz, la tranquilidad, la seguridad de nuestras calles. Ya no basta con ser el roble que todo lo aguanta, mientras nuestros hogares se están desmoronando. Duele ver que nos están quitando todo".
0: El mensaje de Amanda Martínez fue un clamor de justicia y un llamado de atención a las autoridades, pues a pesar de las acciones que tanto han anunciado, los habitantes del pueblo zapoteca se sienten dolidos ante tanta violencia.
7: "Es momento de que escuchen nuestro grito de justicia, porque sostener la vida no debería de costarnos la nuestra. Sin embargo, vengo de mujeres y hombres que no conocen la rendición frente a la falta de oportunidades".
0: El certamen para la designación de la diosa Centeotl 2026 se convirtió en este año en un foro de denuncia donde las participantes decidieron alzar la voz por la falta de justicia, de apoyos y las carencias que están enfrentando los pueblos indígenas de Oaxaca. Para Despierta Oaxaca, Alondra Olivera.
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2: Muchas gracias, Alondra Olivera. Gracias por este reporte. Bueno, maestro, pues profundas, ahí está el reclamo.
5: Y profundas reflexiones debe estar generando esta denuncia pública en un foro tan importantísimo donde se realizó este encuentro de las participantes a diosa Centeotl. Y bueno, más por el momento en el que estaba la televisión abierta para poder ver este certamen y escuchar una voz de una mujer originaria de ese lugar que sabe, que conoce, que vive, que siente el dolor de la tragedia allá en Juchitán de Zaragoza, y en de donde se dice, pues hay muchos operativos pero que no están dando resultados. Yo creo que es un llamado muy fuerte para las autoridades. Otra vez el tema de gobernabilidad.
2: Y otra vez estamos atorados ahí. ¿Qué parte no entendemos? Que cuando se realizan las mismas operaciones y se quieren obtener resultados diferentes, pues simple y sencillamente no funciona.
5: No, porque es el mismo método, y si se utiliza el mismo método, pues se tendrán los mismos resultados.
2: Ya, exactamente. Ahora, habría que analizar si las personas encargadas de este rubro, de la gobernabilidad, de la seguridad en Oaxaca, tienen el perfil. Le aseguro que no, ¿eh? Si vamos, por ejemplo, si hablamos de algún funcionario responsable directo de la gobernabilidad, le apuesto que el encargado ni siquiera tiene la menor idea de todo este rubro, porque no tiene el perfil, maestro. No se le puede dejar a alguien que no sabe.
5: Pues que no sabe y no conoce Oaxaca, no conoce la psicología del oaxaqueño, de sus regiones, de la gente que vive, que habita. Porque mire usted, el tema de la muerte se ha llevado incluso también a la poesía. Hay una parte de un poema de Pinotepa Nacional, creo que es de Álvaro Carrillo, que subraya, dice: "Donde vivir sin matar la vida se desperdicia". Pero este es poema, este es poesía. Pero matar las bajas pasiones, no matar al ser humano como tal, sino matar esas bajas pasiones que dan como consecuencia la violencia. Ese debía ser uno de los grandes objetivos de la gobernabilidad.
2: Bueno, pues ahí está el reclamo de una mujer de carácter firme, fuerte, de una mujer trabajadora, emprendedora, de esas mujeres maravillosas del Istmo, al igual que muchas otras regiones, orgullosa de sus raíces, son de por sí alegres, hospitalarias, pero además son independientes y con ese liderazgo. Y bueno, pues qué decir de todo lo que ellas poseen, precisamente con esos trajes regionales de Tehuana. Bueno, podemos hablar miles de cosas, pero ya alzaron la voz y fue durante la celebración precisamente de lo que viene siendo la elección a la diosa Senteautl. Vamos a la última pausa, maestro, y regresamos inmediatamente con más información en este lunes, buen inicio de semana, en esta hora del chocolate, de Chocolate Mayordomo, porque sabe
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9: ¡Fue a
7: aprobada la desincorporación y la venta de una calle pública, una decisión que ha generado debate y que ahora deberá ser analizada por el Congreso del Estado. La pelotita está en el Congreso y vamos a ver si ellos son borregos y deciden sí palomear todo y proceder, o si realmente hay pues lo que se necesita, que los diputados se fajen los pantalones y realmente analicen esta situación que se define. Vamos a escuchar precisamente el reporte con Esteban Vázquez. Esteban, muy buenos días. Adelante con este tema de la calle de las Rosas.
8: El Cabildo de Oaxaca de Juárez aprobó la desincorporación y venta de la privada de las Rosas en la colonia Reforma por un monto de 24 millones de pesos como parte de un proyecto para la construcción de una plaza comercial. La operación aún deberá ser avalada por el Congreso del Estado para concretarse. La decisión se tomó luego de que la vialidad ya había sido intervenida por la empresa desarrolladora, que realizó excavaciones de más de 20 metros de profundidad para integrar el espacio al estacionamiento subterráneo del complejo comercial. De acuerdo con declaraciones del director general de Grupo Danos, Jorge Gamboa de Buen, la empresa solicitó desde el inicio del proyecto la adquisición de la calle, al considerar que era indispensable para el desarrollo de la plaza. Señaló que las autoridades estatales y municipales condicionaron la operación a que la empresa adquiriera previamente todas las propiedades ubicadas alrededor de la vialidad, requisito que aseguró fue cumplido antes de iniciar el trámite de compra. El dictamen aprobado por el Cabildo argumenta que la privada de las Rosas dejó de cumplir una función relevante dentro de la red vial del municipio, por lo que procedía su desincorporación del patrimonio público. Sin embargo, vecinos de la colonia Reforma rechazaron la decisión y acusaron que la calle fue ocupada y destruida antes de que existiera autorización oficial para su venta. También afirmaron que nunca fueron consultados sobre el proyecto y calificaron el procedimiento como una simulación para regularizar una intervención previamente realizada. El comité vecinal sostuvo que la obra provocó la tala de árboles, excavaciones profundas y afectaciones a calles aledañas, por lo que pidió a las y los diputados locales no aprobar la venta de la vialidad cuando el asunto sea turnado al Congreso del Estado. Hasta el momento, la desincorporación aprobada por el Cabildo no ha concluido su proceso legal y permanece pendiente de la resolución que emita el Poder Legislativo de Oaxaca. Para Despierta Oaxaca, reportó Esteban Vázquez.
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7: Muchas gracias, Esteban Vázquez. Bueno, pues el municipio tiene un patrimonio propio, tiene autonomía y tiene personalidad jurídica dentro del patrimonio. Pues están los inmuebles que tiene el municipio como dueño y también los inmuebles que están al interior como bienes públicos. Ahora, esos bienes públicos o espacios públicos pueden ser parques, la Alameda, las calles. Y también vale la pena señalar que sí se puede cambiar su estatus jurídico. ¿A qué me refiero? Que son susceptibles para poder venderlos, pero existe un procedimiento administrativo y jurídico para hacerlo. Aquí se lo saltaron, se adueñaron de la calle, la destrozaron, la perforaron y de todo, y después hacen esto. Se necesitaba una solicitud si alguien le iba a adquirir, y que esa solicitud pasara primero por una instancia en el municipio, que es el Cabildo. Hay comisiones, y esa comisión debió haber analizado precisamente todo esto. En la primera etapa la comisión analiza y tiene que aprobar, por ejemplo, el cambio de uso de suelo, si es un espacio público, el cambio de estatus jurídico, en fin, hay muchas cosas. Pero se la pasaron por el arco del triunfo, y apenas hicieron esta sesión. Hay varias preguntas que podríamos hacer. Pero las licencias de construcción de esta magnitud, y ahorita voy a pasar precisamente a este tema, maestro, yo nada más observé varias cosas. Por ejemplo, se vendió esta calle en 24 millones de pesos, una cantidad ridícula. Eso cuesta una casita de 20 por 20 en la colonia Reforma, en la calzada Porfirio Díaz. Esta fue una calle. ¿Por qué hicieron la sesión de manera virtual? ¿Por qué en la transmisión de la sesión no aparecen los regidores cuando votan? ¿Quién y bajo qué criterio determinaron rematar esta calle? Es una verdadera ganga. Las licencias de construcción de esta magnitud no se analizó. Porque acuérdense que es una obra mayor, maestro. Tiene que pasar ante desarrollo urbano municipal.
10: Bueno, pues aquí primero rompes, primero construyes, primero hacen todo lo que tienen que hacer y después viriguas. después autorizas, pues invierte en el procedimiento. Creo que ese es el gran delito que se está cometiendo y lo que critica la sociedad. ¿Cómo es posible que de primeras a primeras pues se actúe de esta manera para corregir un procedimiento que debió ser primero, antes que todo, tener los permisos, el impacto ambiental de la obra, todos los permisos correspondientes, pero no? Entraron las máquinas, se fueron apoderando, rompieron, compraron y ahora está el grave problema. Yo pienso que aquí el Congreso, ¿qué crees que va a hacer?
7: Pues si son independientes, si
10: no,
7: son
10: ¿qué independientes van a hacer? No, no, no. Estoy seguro que van a autorizar.
7: Pues qué triste y lamentable. Pues ahí está, ¿para qué votamos por ellos si no bueno, hacen nada?
10: Bueno, pero pues chinto tapa chinto.
7: Mire, maestro, desarrollo urbano tiene que dictaminar si es viable primero una obra mediante los planos de esta construcción, de los planos en general, de los planos eléctricos, de plomería, de estructura, no solamente de construcción, porque ya tenemos un impacto ambiental por la tala de árboles, pero ahora va a haber un impacto con el tema pluvial, el tema del drenaje, el tema del agua. A ver, ¿cuántos litros se tendrían que tener para que esta plaza se pudiera limpiar todos los días? ¿Quién va a comprar o cómo van a pagar el agua? ¿En pipas? ¿O va a llegar el agua como cualquier ciudadano? ¿Cuántas descargas de drenaje va a aguantar el colector de drenaje que está ahí y que además ya los vecinos de Jalatlaco, aguas, porque se les va a complicar a Jalatlaco, maestro, acuérdese.
10: Sí, sí, porque hay una pendiente en el río Atoyac justamente que baja hacia Jalatlaco y después sale a la colonia López Portillo. Bueno, pues mire usted, pero cómo es manejo de poder y cómo es manejo de que las puedo y pues total, yo estoy aquí, pues vamos a ver cómo se las gastan los diputados, porque además si lo autorizan van a quedar en la peor ridiculez, ridículos.
7: Pues maestro, pues vamos a ver qué deciden. Las 5:59. Tenemos todavía muchísima información y bueno, muchísimos temas todavía pendientes, pero bueno,
10: está Paco, por favor.
7: Paco Ortiz, bueno, pues entonces cerramos con Paco Ortiz hasta donde se encuentra, porque estaba de Estados Unidos, estaba el fin de semana en Huajuapan de León, de donde también es originario. Adelante, Paco.
11: Hola, ¿qué tal? Muy buenos días. Vamos con la información más relevante en la Unión Americana. El debate sobre el futuro del trabajo y la inteligencia artificial llega a un punto crítico en el Congreso de los Estados Unidos. Esta semana, comisiones clave analizan un paquete de reformas para proteger el empleo ante la automatización masiva en sectores administrativos y de servicios. La preocupación no es menor. Estudios recientes señalan que la inteligencia artificial generativa ya impacta las tareas diarias de millones de trabajadores de cuello blanco, mientras las grandes firmas tecnológicas defienden que estas herramientas aumentan la productividad y crean nuevos nichos. Los principales sindicatos exigen cláusulas de transición tecnológica obligatorias y fondos de capacitación para los empleados desplazados. Este es mi reporte para Despierta Oaxaca, Paco Ortiz.
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7: Muchas gracias, Paco Ortiz. Bueno, está de vacaciones aquí en México, allá en la región de la Mixteca. Nosotros llegamos a la recta final de esta emisión. Gracias por permitirnos acompañarle y por hacer de este espacio una fuente confiable para mantenerse bien informado. Recuerde que las noticias no se detienen. Nosotros tampoco. Siga escuchando y conectado en nuestras diferentes plataformas digitales como Despierta Oaxaca. Así es que a nombre de todo este equipo, muchas gracias por su confianza, que tenga un excelente día, buen inicio de semana.
10: Soy Jesús Bamán Jiménez y deseo como siempre lo mejor de lo mejor para usted y los suyos.
7: Bueno, pues su servidor Iván González, excelente lunes, que Dios lo bendiga.
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1: Son las 7:04, Gayufi.
2: Ándale, contéstale, a mí no me pela.
3: 7:04.
1: 7:04, mamucho.
2: Ándale, 7:04. Es que ando de sensible.
1: Morra sentida.

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1: Hola, Jorge, buenos días.
2: ¿Lega you feel?
3: Buenos días.
1: Bienvenido a la Qué Buena, George. Oye, la dedicada es para Rosario, ¿verdad?
3: Sí.
1: Vamos a ver si anda por acá. Rosario, buenos días.
2: Rosario de mi amor.
1: Hola, Rosario, te hablamos de la Qué Buena del show que va.
2: ¡Arriba!
1: Aquí a mi derecha está el Mamut Padilla.
4: Hola, Chayito.
1: Justo a mi izquierda, el Cocodrilo Guzmán.
2: Chayito de mi amor.
1: Y este que te saluda, que es Luis Martínez, a mí me dicen el Gallo. Chayo, del otro lado de la línea está Jorge, que quiere hacerte una dedicada, ¿se puede?
2: Va. ¿Ese Jorgito?
4: Oye, primero hay que preguntarle, Gallito, si le gusta que le digamos Chayito, porque algunas Rosarios no les gusta el seudónimo de Chayito.
1: Ok, Rosario, ¿te gusta que te digamos Chayo?
3: Sí.
4: Ok, aceptado,
5: no, porque Chayo, si prefieres te podemos decir Chayo, Chayo.
1: Claro, te podemos decir Gloria. Lo tienes bien merecido. Y ahora sí, está dedicada.
2: Es para ti.
1: Para ti, para ti.
2: Adelaida.
1: Adelante, Jorge.
3: Hola, te quiero mucho. Y acaba de pasar tu cumpleaños el 23. Quiero dedicarte esto. No se pudo antes porque no entraba la llamada. Y estoy contigo y sabes que te amo mucho.
2: Este muchacho está muy canijo, ¿eh?
4: Esas lágrimas, a mi interpretación psicológica, denotan algo de culpa. La pregunta es: ¿hay algo de lo que te arrepientas que le hayas hecho a Chayo y que quieras usar este momento para pedirle disculpas? ¿O simplemente no, te ganó la emoción?
3: La emoción.
4: Eso es todo, gordito. Gracias. Ya me cayó la boca.
1: Chayo, ¿algo que quieras decirle a Jorge?
2: Por fin.
6: Le agradezco mucho
1: su detalle. No se te entiende nada, amiga.
5: ¿Quién dice que...?
4: No es cierto. No dijo eso. Dijo que...
7: tengo huevos. Es una tarde.
4: Es que no se te entendió, Chayito. ¿Podrías separarte un poquito de la bocina del teléfono y decir lo que le quieras decir a este gran hombre?
5: Sí, bebé, repítelo.
6: Te agradezco mucho los detalles. Y que todo el tiempo esté conmigo apoyándome.
4: Qué hermoso.
1: Me gusta más cuando se apoyan, pero contra los muebles.
5: ¡Oh, caramba!
1: Vámonos, George. Vamos a ponerle George al papi.
4: Burundún calabacita.
5: Le dijo el de la tienda esta donde venden los muebles. ¿Estás en el buró? Le dijo, no, hombre, en el buró, en la cabecera, en el closet, arriba de...
1: ¡Oh! Le dijo, ¿aquí es Dico? Le dijo, no, es con trozo.
5: Aquí es Dico, no es delicioso.
1: Pero bueno, hermosa Chayo, te va a dedicar una canción, Jorge. ¿Cuál va a ser, George?
3: Coco, antes quería ver si le puedes mandar el poema que te mandé a las 2 de la mañana.
5: Papacito, yes, si me presenta el mamucho con correctividad, yes.
4: Señoras y señores, con ustedes el dramaturgo de Tacubayita la Bella, Alejandro Guzmán el Cocodrilo.
2: Yes.
4: Con este lindo poema titulado Chayo, Chayito, cada día contigo es más bonito. Adelante.
5: Chayo, Chayito, cada día contigo es más bonito. Me lo digo en la mente y después te lo repito. Me encanta dormir contigo así apapachadito. Suavecito, suavecito. Que se sienta ricolino. Cuando nos abrazamos en la noche, yo te apaño despacito. Me agarro de tu cadera y te toco tu sinrazón. Me fascina estar contigo, vieja de mi corazón. Nunca te vayas, mi vida. Quiero decírtelo desde el fondo de mi situación. Algún día estaremos juntos en un jacuzzi sin calzón. Gracias.
4: Ese fue un poema de Eroticoco.
1: Chayo, Chayito, Chayititito. Chayo, algo que quieras decir por este poema.
5: Que se puede ayudar tampoco, ¿eh?
1: Tan sexy.
5: ¿Te gustó la parte del sin calzón?
4: Chayo, Chayito, Chayititito.
1: Ahora sí que al rato se hagan unos besos en el Chayo.
5: Ya te lo que es la vida porque si no hay depilation ese Chayo.
1: Cállate.
5: Oh, bueno, ya me voy.
1: Pero bueno, aquí está la canción y antes una última pregunta.
4: ¡Ustedes!
5: ¡Y nosotros vamos!
3: ¡Para arriba!
5: Son dos y se aman. Las 7:11.
1: Un abrazo, Rosario. Cuídate mucho, mi amor. Traes bien enamorado al George todavía, la neta. ¡Aprovechense!
4: Ni siquiera Niurka y Bobby Larios en su tiempo pudieron separar a Chayo y a su galán.
5: ¡Hagan cochinadas!
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0: de hacer una pausa, regresamos con la rola que te da para arriba. 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
1: Esto es para arriba.
2: Ahí te va el secreto: 55-51-668-929. 55-51-668-929. Te servimos.

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1: Para mí es un honor tener en este escenario y compartir este escenario con una persona que quiero mucho, que admiro mucho, que respeto mucho.
2: Gracias.
1: El viejón de viejones.
2: Para mí es un orgullo grande estar en Mazatlán y estar al lado de este muchacho que canta con madre. ¡Suerte, chingón!
1: Vamos a aventarnos esta rolita que dice más o menos así. ¡Márcalo, hijo!

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Esta es la reflexión. Hoy presentamos: los hechos valen más que mil palabras. ¿Le marcaste 10 veces y nunca te devolvió la llamada? Si solo te escribe cuando tú lo haces, entonces no te escribe, solo te está contestando. Su falta de interés te está confundiendo. No sabes en qué estás fallando, ¿verdad? Déjame decirte que no estás fallando absolutamente en nada, porque nada de lo que hagas será suficiente. Simplemente no le importas, con todas sus letras. No le importas. El que no te llegue un mensaje, ya es un mensaje. No sé qué pretende al no decírtelo, sin vueltas, para que no pierdas más tu tiempo. Pero amarte no está en sus planes. Y lamento ser yo quien te lo diga. El interés que tú muestras por una persona, o el interés que una persona muestra por ti, es el reflejo de la situación que están viviendo. Recuerda esto y que nunca se te vaya a olvidar. Cuando una persona quiere hacer algo, buscará un modo de hacerlo. Cuando una persona no quiere hacer algo, buscará siempre un pretexto. Así es y será por siempre, una triste realidad, pero que te ayudará a abrir los ojos. Las heridas de amor no abren la piel, solo abren los ojos. Ya de ti depende ver la realidad, o si quieres, seguir sufriendo.

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1: ¿Qué es eso? ¡Parece una gallinota!
2: Hola, buenos días, ¿cómo estamos? Ya arrancamos y estamos listos para jugar en esta hermosísima mañana. Hola, Chumpollo. Estamos preparadísimos para que ustedes se comuniquen 5551668929 para que jueguen por dinero para su lunch. Son las 7:33. ¡Sube!

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1: ¡Uy! Ahora sí, listos para jugar por dinerito. Comunícate 5551668929, Chumpollo.
2: Vámonos con la llamada primera de la mañana. ¡Bueno!
1: ¿Hola?
3: ¿Hola?
2: ¿Quién habla?
3: Ian.
2: ¿Ian? Vas por 50 pesos, Ian, por tu primera pregunta. ¡Pupi, adelante!
1: Por tus primeros 50 pesitos, Ian, pon atención, ¿vale? Tienes que decirme cómo se llama el personaje que llegó a América con tres calaveras, la niña, la pinta y la Santa María.
0: 5.
3: Cristóbal Colón.
1: Sí, muy bien, Cristóbal Colón, perfecto. Ya llevas 50 pesos, vas por 100, ahí te quedas.
3: ¡Viva! Voy por 100.
1: Por 100 pesos te pasa, Chumpollo.
2: Va, te la voy a poner bien facilita. Dime, por favor, ¿cuántos colores tiene la bandera mexicana?
0: 5.
2: ¿Cuántos?
0: 4.
3: Verde, blanco y rojo.
0: 3.
1: No tiene más, ¿no?
2: No, ese es el escudo el que tú dices.
1: Ok, ya llevas 100 pesos, vas por 150, ¿o ahí te quedas?
3: Voy por 150.
1: Por 150 pesos es de asociación. Si yo te digo pizarrón, gises o plumones, borrador, escritorios, sillas, sillas de trabajo, útiles, maestra y alumnos, ¿de qué estoy hablando?
3: ¿Un salón de clases?
1: ¡De un salón de clases! ¡Estupendo! Ya llevas 150, ¿vas por 200 o ahí te quedas?
3: Voy por 200.
1: ¿Por 200? ¿Te pasa, Chumpollo?
2: Por 200 pesos, dime, por favor.
1: ¡Por favor!
2: Dime. Ahí te va. Dime, ¿cómo se llama el satélite natural que tiene el planeta Tierra?
0: 5.
3: La luna.
0: 4.
1: ¡Felicidades! ¡Estupendo! Ya llevas 200, ¿vas por 250 o ahí te quedas?
3: Voy por 250.
1: Por 250 pesos completa la frase, ¿está listo?
3: Sí.
1: Tienes que completar lo que tú creas que es correcto. Papá, mamá, no le ayuden, que él decida, ¿sale? Abusado, Ian. La frase que tienes que completar es muy sencilla. Dice así: no por mucho madrugar se amanece
3: más rápido.
0: 5.
1: Más rápido, estupendo, sí es cierto. Porque a veces, aunque uno se pare bien temprano, siempre es de madrugada y todavía no hay sol.
0: ¡Felicidades!
1: Lleva 250, ¿vas por 300 o ahí te quedas?
3: Voy por 300.
1: Ciérralo, Chumpollo.
2: ¿Cuál es el océano más grande del mundo?
0: 5. 4.
3: ¿El Pacífico?
0: 3.
2: ¡Ay, sí!
0: ¡Felicidades!
1: Muy bien, Ian. Felicidades. Te ganaste 300 pesos para tu lunch.
3: Gracias.
2: Oye, ¿qué canción quieres oír?
1: ¿Cuál es tu canción favorita para chavitos, Ian?
3: Bruno de Tatiana.
2: Mba. Mba.
1: Le ponemos Bruno de Tatiana. Oye, ¿y para el rap? ¿Va a haber rap hoy? Que nos digan quién es su personaje favorito de Disney.
2: Va.
1: Y al rato les contamos del Disney on Ice, ¿va?
2: Sí.

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1: ¿Creían cuál sería su personaje favorito de Disney para poder rapear con él?
2: Hola, Chupolito.
3: Hola.
2: Y Pupi.
3: Hola.
2: Me llamo Vale y mi actora favorita de Disney es

0: sean felices. Hasta mañana, ¿eh?
1: Echémosla con todo, la que bueno, ya viene el ganalona para los grandotes.
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0: 7:43, mucho dinero, papá.
1: Sí, dinero, papá, dinero.

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0: billete, papá, billete.
1: Para la banda aquí en el Canalena. Recuerda que si eres un adulto responsable o irresponsable, me da igual, y quieres ganar un montón de dinero, comunícate con nosotros 55 51 66 8929. Marca en directo a la cabina para que participes. Es el Canalena. Bueno. Sí, bueno.
0: ¿Quién?
1: Hola, hola. ¿Con quién tengo el gusto?
2: Qué buena.
1: Hola, ¿cómo estás, hermano?
2: Bien, bien, ¿y ustedes?
1: Bien, todos, bienvenido, carnalito. Tienes que contarme todo el chisme, por favor, ¿cómo te llamas?
2: Jonathan.
1: Mi querido Johnny, ¿estás listo para jugar, Johnny?
0: La gente está muy loca.
2: Vamos a jugar.
1: Papito, pues vamos a hacerlo. Por tus primeros 100 pesos te paso al Mamucho Padilla, juégale.
3: Mi querido Jonathan o Tunatan, ¿cómo quieres que te diga? ¿Yona o Tuna?
2: Yona, está bien.
3: Ok, Yona. Por 100 pesitos, dime, ¿cómo se llama el rival de la selección mexicana en 16avos de final?
4: 5.
2: Ecuador.
3: 4. ¡Es correcto! ¡Muy bien, papá!
1: Vientos, carnalito, lleva 100 pesos, vas por 200 o ahí te quedas, aún conservas, comodín.
2: Vamos por lo que...
1: ¿Va? Por 200 pesos te pasó el gallito, Martín.
0: Mi rey, por 200 pesos te doy una palabra, me cantas una canción donde venga esa palabra. ¿La quieres fácil o difícil?
2: ¡Qué precioso, bebé! Una fácil.
0: Dímela cantando con la palabra. ¡No!
4: 5.
1: No, más fácil no,
2: no
1: se puede.
2: No porque seguramente voy a querer más. No porque después ya no va a haber marcha atrás.
1: Sí, nada, no, es así.
0: Sí.
1: ¡Felicidades! Estupendo, carnal, llevas 200, vas por 300 o ahí te quedas.
4: ¡Viva!
2: Vamos por los 300.
1: Aún conservas comodín, así que no te preocupes. Vamos a jugar muy fácil. Tienes que decirme cómo se llama y quién la canta. ¿Listo?
2: Venga, venga.
1: Nene, adivina la canción.
5: Es que así somos los buenos negociantes.
4: 5.
2: El negociante, Ariel Camacho. Los
4: tiros
2: de bronce de Ariel Camacho.
4: 2.
1: 6. Bien corregido, porque no era Ariel, eran los plebes de Ariel. Así que muy bien, carnal. Muy, muy, muy
0: sí,
1: bien.
0: Sí, carnal.
1: Ya llevas 300 varos, aún conservas como limbas por 400 o ahí te quedas.
2: Vamos por los 400.
1: Venga, por 400 pesos te paso.
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1: Es un gusto poder saludar a toda la gente que forma parte ya de este encuentro. Mañana del lunes, 29 de junio, son las 8:05. Les saluda Francisco Vázquez Jiménez. Gracias de verdad porque se queden con nosotros de aquí hasta las 9 de la mañana. Como siempre, mucho y muy interesante de qué informarles. Arrancamos una semana bastante prometedora, pero sobre todo esta mañana de lunes, en la cual pues hay sin duda excelentes planes. Espero que todos se vean felizmente realizados y con muchos motivos para celebrar. Me parece que el primero es que aquí estamos, ¿no? Que estamos de alguna manera pues de pie y con esperanza, con fe, con, espero que con mucha salud, y donde pues haga falta alguno de estos elementos tan importantes en la vida de cada persona, la energía, la esperanza, la fe y la salud, pues que se logre recuperar pronto, que haya siempre una manera de dar el siguiente paso, de pues mantenerse, ¿no?, en esa insistencia para lograr los objetivos. Así que un fuerte abrazo, muchas felicidades a quienes hoy están de manteles largos y que sigan cumpliendo muchos años más de vida, o por cualquier otro motivo que estén celebrando esta fecha, 29 de junio, a mucha gente seguramente le traerá también muy gratos recuerdos. La información a esta hora pues tiene que ver con parte de lo ocurrido el fin de semana y lo que justo a esta hora resulta relevante. Hay una marcha en la ciudad de Puerto de Salina Cruz la mañana de este lunes. Un grupo de pobladores de Ensenada La Ventosa, que es agencia municipal de Salina Cruz, están caminando sobre la carretera tan sísmica y se dirigen a la refinería Antonio Dovalí Jaimes. Esto en una protesta por las más recientes, los alcances, las afectaciones que han tenido, lo que denuncian como pues fugas de combustóleo de la refinería, precisamente hacia la playa La Ventosa, donde pues se afecta no solamente el tema allí ecológico, ambiental, sino la actividad cotidiana de quienes se dedican a la pesca ahí en La Ventosa. Está restringido prácticamente el trabajo. En su momento la paraestatal negó que fuera una contaminación proveniente de sus instalaciones, de su infraestructura, pero pues los vecinos de La Ventosa insisten en el que se tiene que reparar el daño, y algo también muy importante es que no vuelva a ocurrir, porque cada vez son más frecuentes los derrames que están teniendo la infraestructura de ductos ahí en Salina Cruz. Ya ve usted que en la ciudad, en varias colonias, se han visto afectados también por los más recientes derrames. Bueno, de esto y mucho más le doy el dato de manera muy oportuna para que tome sus precauciones también ahí sobre la carretera tan sísmica. Usted que nos escucha a través de la señal 97.1 de FM, los 40 en Salina Cruz. Vamos con Lilo Martínez para los avances de otras notas que les vamos a llevar a detalle durante esta primera hora de encuentro. Muy buen día, feliz lunes, Lilo.
2: Francisco, ¿qué tal? Muy buenos días y a toda la amable audiencia de Encuentro W Radio Oaxaca. Iniciamos una nueva semana y esperamos que este día lunes sea muy productivo y lleno de buenas noticias para todas y todos. Ya tenemos listas las noticias de última hora, los acontecimientos más relevantes que marcaron este fin de semana y con los cuales estaremos iniciando la agenda informativa que estará definiendo también el rumbo y el arranque de esta semana en Oaxaca. Oaxaca. Así que quédese con nosotros que ya le presentamos un adelanto de la información más importante de las últimas horas. En medio de una de las celebraciones culturales más importantes de Oaxaca, una joven juchiteca aprovechó el escenario del certamen Diosas en Teotl para lanzar un mensaje contundente sobre la realidad que vive su municipio. Amanda Martínez Vázquez denunció la inseguridad y la violencia que está afectando a Juchitán de Zaragoza y pidió que las autoridades escuchen el grito de justicia de una población que dijo está perdiendo la paz y la tranquilidad. La entidad oaxaqueña se enfiló al cierre del primer semestre del 2026 con un total de 157 casos activos de gusano barrenador, ubicado como el tercer estado más afectado del país. La polémica por la venta de una vialidad en la colonia Reforma continúa escalando, ya que vecinos inconformes están rechazando la decisión del Cabildo de Oaxaca de Juárez de vender la privada de Las Rosas a una empresa desarrolladora. Y anunciaron que acudirán a la justicia federal para intentar frenar lo que están considerando un despojo del espacio público. Además, acusaron la falta de diálogo por parte de las autoridades municipales. Regidores del Ayuntamiento de Santa Lucía del Camino acudieron al Tribunal Electoral del Estado de Oaxaca para solicitar la nulidad de una acta de cabildo con la que el presidente municipal Juan Carlos García Márquez está buscando contratar una deuda superior a los 37 millones de pesos. Habitantes de San Pedro Huilotepec aprovecharon la visita del gobernador Salomón Jara Cruz a Salina Cruz para exigir su intervención en el caso de Mauricio Valdivieso, un trabajador que fue detenido durante un operativo de la Guardia Nacional en un expendio de gas clausurado la semana pasada. Con pancartas, reclamos y consignas, los manifestantes encararon al mandatario estatal al término de un acto público y demandaron que se revisen las condiciones de esta detención, al sostener que Mauricio Valdivieso era únicamente un empleado de este establecimiento y no propietario del negocio investigado. Ya tenemos a la Diosa Centeot 2026, por primera vez en la historia de la Guelaguetza, una representante del pueblo afromexicano portará el máximo símbolo cultural de Oaxaca. Se trata de Enid Azucena Torres Agustiniano, quien fue elegida como la Diosa Centeot 2026 y será la encargada de representar la riqueza, la identidad y las tradiciones de los pueblos originarios y afromexicanos durante estas festividades que ya se avecinan de los lunes del cerro. Parte de la información que le tendremos a detalle en esta primera emisión del noticiario Encuentro. Le invitamos a mantenerse en contacto con nosotros a través de redes sociales. Nos encuentra en todas las plataformas como Encuentro W Radio Oaxaca y en nuestro portal informativo www.encuentroradiotv.com. Recuerde que sus reportes y denuncias ciudadanas también son muy importantes, así que puede comunicarse al 951-308-1361. Con mucho gusto le damos seguimiento. Francisco, avanzamos con más información en esta mañana de Encuentro.
1: Gracias, muchas gracias, Lilu. Vamos de inmediato con algunos datos del panorama nacional. En este 29 de junio, el Instituto Mexicano del Seguro Social instruyó una serie de medidas para contener el gasto, entre ellas limitar los traslados de pacientes, revisar con mayor rigor servicios como el suministro de oxígeno domiciliario y restringir las compras emergentes de medicamentos. Las disposiciones fueron emitidas mediante un oficio interno fechado el 21 de mayo y difundido por medios nacionales. La decisión surge en medio de cuestionamientos sobre la situación financiera del sistema de salud y mientras en distintos estados persisten denuncias por falta de medicamentos, insumos y materiales básicos para la atención médica. Por ejemplo, en Oaxaca, trabajadores del Hospital General Dr. Aurelio Valdivieso, conocido como Hospital Civil, han realizado protestas recientes para denunciar el desabasto de medicamentos, material de curación e insumos indispensables para la atención de pacientes. El personal sostiene que las carencias afectan la operación cotidiana del hospital y ponen presión adicional sobre médicos, enfermeras y usuarios. En este contexto, las medidas de contención del gasto han generado preocupación debido a que podrían impactar servicios sensibles para los derechohabientes, particularmente en un sistema que ya enfrenta reclamos por falta de recursos y atención oportuna. Con la prórroga escalonada y las primeras suspensiones de servicio, se lograrán registrar ante su empresa telefónica entre 120 millones y 130 millones de líneas celulares, cerca del 85% del total. Así lo calculó el director general de Política Regulatoria de la Comisión Reguladora de Telecomunicaciones, Ricardo Castañeda Álvarez. Significa que entre 14 millones y 24 millones, del 10 al 15% del total, no se vincularán y serán suspendidas, pues hay un total de 144.6 millones de líneas. A partir del 15 de agosto, se deshabilitarán las líneas a quienes no se registren con el número de terminación cero y así hasta llegar al 9 al cerrar este año. Las primeras suspensiones mandarán el mensaje a las personas de que realmente sí se están deshabilitando las líneas que no están vinculadas, y eso será de alguna manera un incentivo para quienes no se han registrado, para que digan antes de que les toque, pues deberían vincular su línea. Después del 31 de diciembre, se tendrá el tamaño de mercado vinculado, que no es el universo, pues son líneas que estarán ligadas a una persona, pero en el mercado pueden existir líneas que aún no pertenecen a nadie y se consideran por los operadores como líneas vivas, pero no vinculadas. Los móviles que no se registrarán incluyen chips que serán desechados por los dueños, números que no están vinculados y otros que se usan para terminales de puntos de venta, rastreadores satelitales y líneas de internet. Se explica que se decidió dar una prórroga escalonada porque existía el riesgo inminente de que, llegado el plazo del 30 de junio, mañana, y dada la tendencia, iban a faltar millones de personas para vincularse, algo así como el 57%. Se descarta, por otro lado, una prórroga más, pero se evaluará la situación en diciembre. En opinión de el director general de Política Regulatoria, Ricardo Castañeda, no hay razón para que la gente no quiera registrarse o tenga temor por la privacidad de los datos. El operador móvil ya tiene los datos de muchos de los usuarios y el registro es completar la base de datos de los que faltan, de la misma forma como dan información al banco, laboratorio de análisis, escuelas o empresas de gas. Hay mucha desinformación, temores infundados por personas que creen que el gobierno está recaudando la información, pero son los operadores. Rechazó que terceras personas puedan registrar líneas porque se coteja la identificación y se toman fotos que se comparan con la base del INE. Se quiere evitar que el crimen organizado adquiera chips en el anonimato para secuestros virtuales, extorsiones, fraudes y otros delitos. Nos están dando las 8:18, hacemos el corte, vamos a estos interesantes anuncios y volvemos de inmediato con más información.
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0: junio. En un momento vamos a tener el reporte completo de lo que está ocurriendo en la ciudad y puerto de Salina Cruz en torno a esta manifestación que tienen pobladores y afectados de la Agencia Municipal de Ensenada La Ventosa, que están protestando contra Pemex por la contaminación de manglares tras derrame de hidrocarburos. En cuanto me confirmen el enlace, vamos a tener para ustedes la información completa. Mientras tanto, en la capital oaxaqueña, el Cabildo de Oaxaca de Juárez aprobó la desincorporación y venta de la Privada de las Rosas, una vialidad ubicada en la colonia Reforma, para integrarla a un proyecto comercial privado valuado en 24 millones de pesos. La operación aún requiere la aprobación del Congreso del Estado para concretarse. La decisión ha generado inconformidad entre habitantes de la zona, quienes sostienen que la calle fue intervenida y prácticamente desaparecida desde meses atrás, antes de que existiera una autorización formal del ayuntamiento. De acuerdo con los vecinos, la empresa responsable de la construcción del complejo comercial realizó excavaciones profundas, cerró el paso y modificó la vialidad para incorporarla al estacionamiento subterráneo del proyecto, porque consideran una apropiación anticipada de un espacio público. Durante reuniones con habitantes de la colonia, representantes de la empresa reconocieron que la vialidad era fundamental para el desarrollo del proyecto y que desde el inicio buscaron obtener su propiedad. Según versiones expuestas por los propios empresarios, autoridades estatales y municipales condicionaron la operación a la compra previa de los predios ubicados alrededor de la calle. Pese a ello, el Cabildo justificó la venta argumentando que la Privada de las Rosas ya no cumple una función relevante dentro de la movilidad urbana ni de la conectividad vial de la ciudad. Vecinos organizados rechazaron esa postura y acusaron que la aprobación busca regularizar una ocupación que ya se había consumado. También señalaron falta de consulta pública y cuestionaron que una calle perteneciente al patrimonio colectivo termine incorporada a un desarrollo privado. Las críticas también apuntan a que mientras la obra avanzaba, las autoridades municipales no habrían intervenido para frenar los trabajos, pese a las denuncias sobre afectaciones urbanas y ambientales en la zona. Ahora la decisión queda en manos del Congreso de Oaxaca. Bueno, déjeme decirle, no tendría ningún problema en avalar totalmente, lo mejor 2-3 votos en contra si se somete a votación, pero pues así como están integrados los congresos, particularmente el de Oaxaca, las autoridades municipales no tendrían mayor objeción respecto a la aprobación de esta venta. Los legisladores, bueno, deberán determinar si avalan o rechazan la venta de la vialidad. Mientras tanto, habitantes de la colonia Reforma exigen que se investigue el proceso y que se privilegie el interés público sobre los intereses inmobiliarios. Vamos hasta la ciudad y puerto de Salina Cruz con el reporte que nos tiene esta mañana de manera muy oportuna, como siempre, mi compañero Antonio Villaseñor. Muy buen día.
1: Buenos días, Francisco. Un gusto poderte saludar desde el puerto de Salina Cruz. Te comento rápidamente que hace unos minutos acaba de arribar a este punto del entronque del lo que es la calzada de la refinería y al camino que lleva a lo que es la población de San Pedro Huilotepec, los pobladores de diferentes puntos del puerto de Salina Cruz. Hablamos de la Agencia Municipal de Ensenada, Bahía La Ventosa, de la colonia 15 de Septiembre, Hidalgo Oriente, Jesús Rasgado, entre otras colonias más que se unieron a esta manifestación que salió, esta primera cuenta, una marcha que salió desde la carretera transísmica hasta este punto para exigirle a Pemex el poder atender este daño ambiental que solamente en este mes de junio dejó 4 derrames de consideración, afectando a tanto en el caso de la playa, el tema al sector pesquero, el sector restaurantero, y a los vecinos de estas colonias que también salieron afectadas, derivado a que, bueno, las lluvias también dejaron que en lo que son los hidrocarburos pudieran irse hasta las partes bajas. Hablamos de la colonia Porfirio Díaz, hablamos de la colonia también Hidalgo Oriente o Hidalgo Poniente, también del tema de lo que es Jesús Rasgado, parte alta, que también lo dimos a conocer oportunamente, y hoy los mismos vecinos están exigiéndole a Pemex que pueda atender y cambiar en su totalidad. Son 8-9 kilómetros de tuberías que van de la ingeniero Antonio Dovalí Jaime al área de lo que se le conoce como la terminal marítima, son los tanques elevados que cargan los diferentes combustóleos a los buquetanques que llegan de otros países y también del país mexicano, y que ellos piden que se cambien en su totalidad porque ya son equipos rezagados, son tuberías viejas, que son las que presentan estas constantes fugas y que dejan un daño ambiental pues de mucha consideración. Además de esto, Francisco, también están pidiendo a los vecinos de Ensenada Bahía La Ventosa el poder quitar en su totalidad estos emisores que desde el año 1970, dicen ellos, no se ha cumplido. Cuando se pusieron estos emisores, no se han cumplido estos acuerdos. Escuchemos parte de la entrevista que le pudimos hacer a la gente municipal de Ensenada Bahía La Ventosa para que entendamos un poquito más el tema de esta manifestación que están ellos solicitando por falta de incumplimiento de Pemex, el que se quiten en su totalidad estos emisores.
2: Pues en su momento pienso que ellos nos harán llegar una respuesta por escrito a las peticiones que tenemos en esta solicitud que acabamos de entregar.
3: ¿Cuáles son las principales peticiones?
2: Las principales son una, que Pemex reconozca que en La Ventosa hay contaminación debido al comunicado que sacó la semana pasada. Número dos, que de inmediato realice una limpieza en todas las zonas afectadas con una empresa con el conocimiento y la capacidad en el retiro de hidrocarburos en toda la bahía. Tercero y último, debido a que en la minuta del 2022, mayo del 2022, quedó pendiente la reparación de la línea 4, que hasta el momento del junio del 2026 no se ha llevado a cabo.

0: lo que es el presidente de México para poder resolver esta problemática que se está viviendo en este tema de los derrames constantes de petróleo y hidrocarburos aquí en el puerto de Salina Cruz. Y se espera, Francisco, hay que señalar que ya rápidamente el personal de Pemex Social salió a firmarles la solicitud, pero bueno, se espera que puedan ellos darle solución a esta problemática, porque como bien lo señalan los vecinos, solamente firman para archivar estos documentos o ocuparlos simplemente para sacar copias.
1: Vamos a continuar muy atentos al tema, que dará sin duda para mucho más en cuanto a la exigencia de la población, con justa razón, para que pueda llevarse a cabo pues el tratamiento correspondiente y el saneamiento que necesitan para poder seguir viviendo tranquilos, en paz, y puedan realizar su trabajo como pescadores. Muchas gracias, Villaseñor. Continuamos.
0: Gracias.
1: Sí, las cosas en Salina Cruz esta mañana. Vamos ahora con mi compañero Álvaro Morales, que nos trae información en torno a los casos activos de gusano barrenador en Oaxaca. Hay por lo menos 157 casos activos y se han acumulado más de 4.500 desde noviembre de 2024. Adelante, Álvaro, buen día.
2: Francisco, buenos días. Efectivamente, Oaxaca se enfiló al cierre del primer semestre de este 2026 con un total de 157 casos activos de gusano barrenador, ubicado Oaxaca con esto como el tercer estado más afectado del país de casos activos. Los municipios de Ixtlán de Juárez en la Sierra Norte con 8 casos y Santa María Chimalapa en el Istmo de Tehuantepec con 6 son de los más afectados de la entidad, seguidos de Huautla de Jiménez en la Sierra de Flores Magón, San Miguel Santa Flor también en la Sierra de Flores Magón y San Pedro Tapanatepec en el Istmo de Tehuantepec. Estos municipios, los últimos 3 que te acabo de mencionar, Francisco, acumulan 6 casos activos en cada una de esas jurisdicciones. Estamos hablando, Francisco, de casos de gusano barrenador en animales. La miasis humana no es considerada dentro de esta contabilidad emitida, por cierto, Francisco, por el Servicio Nacional de Sanidad, Inocuidad y Calidad Agroalimentaria, el SENASICA. Otros municipios oaxaqueños que permanecían afectados al corte del 24 de junio son Magdalena Jaltepec en la Mixteca, San Juan Bautista Tuxtepec en la cuenca del Papaloapan y Santiago Chuapan también en la región de la cuenca del Papaloapan, con 5 casos activos en cada uno de esos municipios. La autoridad federal precisó que los estados con más casos activos de gusano barrenador hasta la semana pasada eran Puebla con 206, Veracruz con 164, Oaxaca con 157, Hidalgo con 151 y Jalisco con 136. Son los 5 estados que más afectados permanecen actualmente por casos de gusano barrenador en animales. También te comento finalmente, Francisco, que por número de casos acumulados entre noviembre de 2024 y el 26 de junio de 2026, Oaxaca se sitúa en segundo lugar nacional con 4.525 casos acumulados, únicamente detrás de Chiapas con 7.123. Este es el reporte que tenemos.
1: Muchas gracias, gracias Álvaro Morales por la información. 8:32 PM, vamos a los anuncios. Y volveremos de inmediato con más de esta emisión Encuentro. Les recuerdo, estamos en el 951-308-1361. Ese es el de los WhatsApp. Con mucho gusto recibimos sus mensajes. Siempre estamos atentos a la comunicación con cada uno de ustedes por algún dato que nos quieran compartir. Gracias a nuestro auditorio en Matías Romero Avendaño, 90.5 de FM. En la heroica Juchitán de Zaragoza, 91.7 de FM. Para Pinotepa Nacional, 98.1 de FM. En la ciudad de Oaxaca, emisora piloto, Encuentro W Radio 95.7 de FM. Ya volvemos después de estos mensajes.
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0: Gracias. Continuamos, como cada lunes les traemos parte de la conversación, parte de la opinión, del análisis de temas, por supuesto bastante vigentes en el estado de Oaxaca, y tiene que ver en esta ocasión con lo que resultó ser el ciclo escolar 2025-2026, que prácticamente está concluido. Pues ya la actividad de las clausuras del ciclo escolar es lo que ocurre, en algunos casos todavía con pues los trabajos de documentación por concluirse, los padres de familia compartiendo ya pues los momentos estos pues muy emotivos con los niños, con los jóvenes que concluyen un periodo importante, el bachillerato, la secundaria, la primaria, etcétera. Al final de cuentas, pues todo es festejos. El ciclo escolar no se cumplió, no logró complementarse. Habría que observar durante el regreso a clases qué nuevas vicisitudes podrían ocurrir en torno a las exigencias del magisterio en la búsqueda, según lo manifiesta el gremio, de mejoras en cuanto a sus condiciones laborales, pero también en cuanto a la condición de las escuelas. El nivel educativo, bueno, pues cada quien tendrá su opinión al respecto, pero bueno, vamos a escuchar parte de los comentarios en la emisión Encuentro Sabatino.
1: He estado diciendo en los dos últimos programas, amable audiencia, que felicitaba a la presidenta porque demostró tener más pantalones en no enfrentarse, en no reunirse, en no aceptar el diálogo con los maestros. Ah, pues no hay necesidad, Paco. Con el dinero baila el perro, ¿verdad? Y entonces, pues imagínate, 800 más 800, 1600, más lo que se está acumulando. Pero además, no hubieron sueldos caídos, En la quincena les pagaron puntualmente, y las vacaciones que vienen, y todas las demás prestaciones.
2: Y bueno, entre los que sí resultan ganadores, están los líderes sindicales. Aquí les traigo 7 ejemplos solamente de quienes encabezaban estas protestas en diferentes secciones de la coordinadora, sobre todo de la 22 de Oaxaca. Está Asael Santiago Chepi, que él fue líder de la 22 entre 2008 y 2012, y justo 2018-2021 se vuelve diputado federal por Morena. Presentó una iniciativa que dio paso a la USICAM, que es este organismo para acceder a plazas, a ascensos entre los docentes, y bueno, actualmente ocupa la coordinación sectorial de enlace con el Congreso de la Unión y es dependiente directamente de la oficina del secretario de Educación, Mario Delgado. Otro caso es en Yacen Escobar, que fue líder del Movimiento Magisterial Popular Veracruzano de la coordinadora en Veracruz. En 2016 es diputado local por Morena, en 2024 es diputado federal, y bueno, hasta ahorita tiene 4 iniciativas, 2 de ellas es inscribir en letras de oro diferentes leyendas en el salón de San Lázaro. También está Adela Piña Bernal, que fue representante de la sección 9 en el sindicato y ahora es directora general de formación continua y docentes en educación básica en la SEP. Y bueno, Leticia Ramírez, que ella también fue integrante de la sección 9 en la Ciudad de México en los 90. Luego recordemos que fue muchos años responsable de atención ciudadana en la presidencia de la República, 2018-2022. Luego secretaria de educación y actualmente secretaria de bienestar. Y bueno, también tenemos otros casos de diferentes entidades. Irán Santiago, que fue secretario de pagos en la CENTE y luego fue diputado federal también por Morena en 2018. Filemón Acosta, considerado uno de los radicales de la CENTE en Michoacán, fue regidor municipal en Lázaro Cárdenas en 2018-2021. Armando Espetia, dirigente en Hidalgo y que también fue alcalde en San Salvador. Entonces, sí hay beneficiarios, ¿no?, de todas estas movilizaciones.
1: Paco, pues por eso digo, qué alegría de los maestros que ya no están, qué alegría de que ya no nos están enchinchando en el centro histórico. Imagínate 1,000 millones, 1,600 millones año con año, que 2 años, perdón, que le dan a los maestros, y la afectación que nos hicieron al comercio, al pueblo, a la ciudadanía? ¿Qué hace el gobierno de alguna forma federal y estatal y municipal para contribuir a la paz, a la tranquilidad, a seguir trabajando? Al contrario, te siguen enchinchando. Pero a de lo que dicen, muy cierto, Paco, hay que reflexionar, hay que recordar. Y de eso se trata nuestro programa, de analizar, de comentar, de señalar, de criticar los hechos, ¿eh? Porque no estamos levantando falsos, los hechos concretos. Simple y sencillamente dieron a conocer 7 nombres de diputados y senadores también. El actual líder de la 9 es senador. ¿Te acuerdas de Asael Santiago Chepi? ¿Quién lo hizo diputado? Andrés Manuel, además vía plurinominal, y ahora sigue cobrando en la SEP, porque ya no lo aceptan en la CENTE. ¿A Leticia Ramírez? Oye, todos de Morena, Paco. ¿Y seguimos creyendo en ellos? Ellos, maestros y Morena. ¿Y el nivel educativo de nuestros hijos? Oye, pero esta cantidad que decía Borges, que son 600,000 maestros los que están registrados en la SEP y son 800,000 plazas. ¡Qué poca! ¡Qué bonita familia, Paco!
0: No hay año desde hace más de 40 que no habíamos pasado por este proceso. Y digo, hayamos pasado que porque al final de cuentas, aun cuando las negociaciones se centran en los representantes de la CENTE de cada una de las entidades donde tienen presencia, en este caso fue con la Secretaría de Gobernación, con la Secretaría de Educación Pública, con el director general del ISSSTE, con el gobernador de Oaxaca, pues al final de cuentas lo que entregan todos estos representantes de los gobiernos es dinero de los mexicanos. Son 800 millones de pesos que nos aseguran irán a parar a la contratación de trabajadores de la educación y a la mejora de la infraestructura educativa.
1: Oye, Paco, sí. ¿Y este dinero no sería mejor para medicamentos, para hospitales, para exigir mejor nivel educativo?
0: Bueno, si hablamos de las prioridades en nuestro país para aplicar 800 millones de pesos. Primero, cada rubro a estas alturas debería no solo merecer, sino tener la capacidad de soportar o de recibir esa cantidad y más de recursos, por la mera prioridad que podría representar la educación como tal, la salud como tal, la seguridad como tal. ¿Y qué tal infraestructura, carretera, ¿no? Por decir algunos rubros? Cada uno de esos rubros necesariamente deberían tener no solo la atención, sino el presupuesto año con año para mejorar nuestras condiciones de vida. Pero el tema de la priorización se basa en este tipo de presiones, en este tipo de negociaciones, en este tipo de condicionamientos, en este nivel muchas veces de amaciato, porque al final de cuentas esto es lo que tenemos. Podrán en el discurso, en la narrativa, en las movilizaciones que tanto terminaron afectando a miles de personas, al comercio establecido, empresarios, a la imagen de la capital del país, de la ciudad de Oaxaca, pero ellos saben entenderse entre sí. Bueno, a tal grado, como lo estamos observando, que representantes o exrepresentantes agremiados todavía a la Coordinadora Nacional de Trabajadores de la Educación son hoy, se supone, representantes populares, pero simple y sencillamente terminaron siendo un elemento, ¿no?, del partido oficial, el partido en el gobierno. Ah, pero ahí no termina la cosa. Porque recientemente, ahora el CENTE, el Sindicato Nacional de Trabajadores de la Educación, al ver la tajada que se lleva la CENTE, quiere lo suyo. Esto es un cuento de nunca acabar, señor Humberto, pero mucho de lo que pasa es precisamente ese amaciato, es ese nivel de ambición, es ese nivel de complicidad, de relación que tiene el gobierno, no solamente con este gremio, pero pues en qué termina en esto, ¿no? A valores entendidos prácticamente, cada uno desde su parte sacando la ganancia que mejor le parece, mientras el nivel educativo simple y sencillamente sigue sufriendo un importante rezago. Insisto que mientras muchos maestros y maestras estaban en los plantones dejando sin clases a miles de niños, sus hijos seguían estudiando en escuelas particulares.
1: Negocios en los puritos, ¿no? Debajo de la mesa de cada uno de ellos, bueno, de los líderes, ¿verdad? 800 millones solo para que se retiraran de las calles, para dejar de protestar. Imagínate todo el dinero que le dieron la SEP en lo obscurito para mantenerlos ahí en la calle, ¿verdad? Para que no se mojaran los alimentos, el transporte, los líderes en buenos hoteles, con buena comida. ¿Te acuerdas del informe de la presidenta ahí cerquita en el Monumento de la Revolución y que no hicieron nada? Y el amague de que vamos a protestar a nivel mundial por el fútbol. Oye, ¿y dónde está la negociación, la exigencia, la evaluación de cada uno de estos maestros en materia educativa? ¿En qué nivel estamos a nivel internacional, mundial, en México con la educación? Pero 40 años, Paco, no han aprendido ni el PRI, ni el PAN, ni Morena. Y los maestros, pues se ríen, ¿no? Con tanta lana. Oye, Eduardo Borges dice que nada más es para la sección 22. ¿En qué se va ese dinero? ¿Para quién va a ser? Para la líder, que ya la están candidatando en Morena como diputada. ¿Cuál es el beneficio? ¿Las escuelas? No se vale, Paco. ¿O estamos nosotros equivocados? Cambiemos la locución por ser maestros y heredar el legado a los hijos y nietos con estas plazas sindicales.
0: Uf, y la verdad es que esto, al final de cuentas, no se ve cómo pueda tener un nuevo rumbo. Al final de cuentas, después de la reforma que de alguna manera pudo haberle restado esa capacidad al gremio y llevarlo a una condición de que solo a través de resultados, solo a través de la evaluación tuviera mayores posibilidades, pues una vez que se establecieron las relaciones y se establecieron las condiciones, pues aquello se fue perdiendo, se quedó en un mero intento a través de la reforma educativa. Habría que recordar que durante muchos años los que hoy son gobierno y eran oposición abanderaron, marcharon, se echaron al hombro a los trabajadores de la educación. Y hoy, por supuesto, en diferentes circunstancias, pues llevan precisamente esta relación a una situación de una discordia simulada, porque al final de cuentas bien que se saben entender y bien que van a necesitar los políticos a los maestros y los maestros a los políticos, mientras la educación sigue bastante rezagada.
1: Y todo a costa de nosotros, de los contribuyentes. Y este es un pequeño sector, el sindicato más grande de América. Pero sucede lo mismo con los zánganos de los partidos políticos o cualquier otro grupo de manifestantes. Ahí viene la guerra. Todo es con recursos de nosotros, de los contribuyentes. ¿Y dónde está la mejora de la paz, de la tranquilidad, de los servicios que pagamos tanto trabajadores como empresas al Seguro Social, pues a la misma educación, en fin, Paco, esto no se ve que pueda terminar porque es parte del populismo, es parte de la bandera política para sumar votos de todos estos supuestos maestros.
0: Auditorio de Encuentro, continuamos, son las 8:52. Y mire, algo para solamente complementar toda esta parte que nos ocurre en torno a la educación en México, y particularmente en Oaxaca, hay un dato que, pues, es de llamar la atención. Hace unos días conversaba con profesores que laboran en una institución educativa de Juchitán de Zaragoza, que, por cierto, la semana pasada celebró sus 80 años, imagínense, 80 años en una escuela en la ciudad de Juchitán, que es de las instituciones educativas, además de mayor capacidad para la matrícula escolar, ha llegado a tener 1,000 y fracción de alumnos, alumnas, niños, de primero a sexto. Es una escuela primaria. Bueno, pues hoy ven con preocupación la reducción de la matrícula hasta, mire, de más de 1,000 alumnos que llegaron a tener en un tiempo relativamente corto, hace algunos años apenas, pues hoy tienen alrededor de 600 alumnos, ¿no? La reducción es importante. Y en realidad es el país que registra una disminución histórica en la matrícula escolar. La caída se concentra principalmente en educación preescolar y primaria y puede deberse principalmente a una caída drástica en la tasa de natalidad. Entre 2019 y 2024, los nacimientos en el país cayeron cerca de un 20%. Esto significa que actualmente hay muchos menos niños en edad de cursar preescolar y primaria. El nivel preescolar ha registrado caídas cercanas al 9 o 10% en comparación con los ciclos anteriores. La educación primaria también reporta una tendencia a la baja, con descensos sostenidos anuales en las cortes de nuevo ingreso. Esta reducción de estudiantes ha provocado, entre otras cosas, el cierre de miles de escuelas privadas, el ajuste de claves magisteriales y la reestructuración de la planeación educativa en planteles públicos. Aunque la educación básica muestra una reducción notable, la matrícula en educación media superior, que es el bachillerato, se ha reportado como relativamente estable y las tasas de deserción han disminuido respecto a años anteriores. Un fenómeno que nos ha alcanzado. En otros países realmente esto ya es como que un tema no normal, pero sí más común. Aquí en México se está resintiendo desde hace, que le gusta, los últimos ciclos escolares. La reducción en la natalidad. Los patrimonios, las nuevas parejas están queriendo tener entre que menos hijos y, o de plano, no tener hijos. Y el efecto se ve y se resiente en algunos casos en los centros educativos. Son las 8:55, 8:55. Vamos a el último corte. Volvemos para ir cerrando nuestra emisión.
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0: Bien, muchísimas gracias. Vamos a ir cerrando nuestra emisión Encuentro de esta mañana del lunes y con el dato que nos trae Lilu Martínez. Adelante, Lilu.
1: En esta mañana de lunes e inicio de semana, la onda tropical número 13, en combinación con una vaguada y una circulación ciclónica en niveles altos de la atmósfera, estará provocando lluvias de moderadas a fuertes en las regiones de la costa, Sierra Sur y Mixteca. Estas precipitaciones podrían estar acompañadas de tormentas eléctricas, rachas de viento y aguaceros de corta duración. En el resto del estado se prevén lloviznas aisladas. Las temperaturas continuarán elevadas, con ambiente caluroso y condiciones de bochorno, principalmente en la zona costera. Además, las autoridades de Protección Civil están alertando que a partir del día de mañana martes estará iniciando un evento de mar de fondo en las costas de Oaxaca, fenómeno que estará generando oleaje elevado y fuertes corrientes de resaca, por lo que se recomienda extremar precauciones en playas y las zonas marítimas. Cuídese mucho y que tenga un excelente inicio de semana.
0: Muchas gracias, gracias a Lilu Martínez, muchas gracias a nuestro auditorio. Les recuerdo que tenemos una segunda emisión para hoy a las 3 de la tarde por estas mismas frecuencias de radio. Mientras tanto, síganos en redes sociales, W Radio Oaxaca y nuestro portal encuentroradiotv.com. Soy Francisco Vázquez Jiménez, son las 9 de la mañana en Oaxaca. Gracias, hasta pronto.
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0: mañana.
1: Buenos días, chicos de la mañana. Quiero ver si me pueden pasar con una retro favorita del maestro de la canción Julio Iglesias, la de Me Va. Y vamos para arriba con el Morbid Show. Aquí suena la que buena 92.9.
0: 916.

0: comercial, regresamos rapidísimo. Estás escuchando las de Retro Madurita.
1: Esto es para arriba.
0: Y si quieres una, pídela 5551-668-929. Grábate, queremos escucharte. Tus retros, te complacemos.
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0: Las 9 y 24.
1: La temperatura.
0: En este momento hay 16 grados en México.

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1: Hola, muy buenos días, hijos de la mañana. A ver si nos pueden complacer con una retro madrita de Yuri, La Maldita Primavera. Saluditos, saluditos, de aquí en Tacos el Chino Zona, la qué buena 92.9.
2: Las 9:48.

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0: Y así, 2 de la mañana. A mí la canción que me da para arriba por el ritmo y sabor es la de Con la Novedad de Alfredito Olivas. Y aquí suena la que hora 92.9.
1: Son 5.
2: Eso dije.
1: Es para arriba con
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0: 10:12 México.
1: 10:12 minutos. Vámonos para arriba.
0: Oigan, viene minuto del saludo. Nota de audio. ¿A qué número, Mamuchín?
1: Al 55 51 668

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1: Minuto del saludo right now. Que nos sigan en Coco, Alex Guzmán, cada kilo de oso, cada kilo de oso, Alex Guzmán, todo juntito.
2: Gia.
1: Arroba Mamucho Padilla. Arroba
2: eso.
1: Mamucho Padilla.
2: Gia.
1: Y arroba Luis Martínez el Gallo. Arroba Luis Martínez el Gallo.
2: Y de esa manera también nos mandas por mensaje de voz al 5551668929, que es el WhatsApp de La Que Buena. Grábanos tu saludo de tu propia voz a quien quieres saludar. Así lo ponemos al aire right now.
1: Bueno,
3: suéltatelos, por favor, mi querido Baby Mix.
4: Buenos días, hijos de la mañana. Quiero mandar un saludo para Paulina Lisbeth, que es el amor de mi vida. Cuchunguis, eres y siempre serás mi hermoso cariño.
3: My beautiful honey.
1: Bueno, bueno.
5: Buenos días, aquí suena La Que Buena 92.9. Yo quiero mandarle un saludo a mi esposa, la Mari Morena, de parte del Cande. Espero que se encuentre bien, porque amaneció un poquito mala, pero aquí estamos puestos. Y aquí
3: hay una canción,
5: ¿no?
3: Arre, arre, arre, la Mari Morena.
1: Adiós. Adiós.
3: Arre, arre, arre, que es la noche, buena.
1: Los échale. Hola, bro.
6: ¿Qué tal, hijos de la mañana? Aquí aprovechando el momento, saludo para mandar un saludo de parte del Chino Amado, a toda la banda de aquí de Tacos el Chino, para el Adolfito, para el Meteoro, para el abuelito el Goku, para el niño Cristian, el café, el cafeterito, y para ustedes un saludote, un abrazo, a ver cuando le caen acá los tacos.
3: Pues si ya te molestó, ya no hagas tanto ejercicio.
2: ¿Cómo?
3: Pues el Chino Amado.
2: Eso dijo, amado, no tronado de su cuerpo.
3: Perdón, ay, perdón, ay, pensé que tenía vigorexia.
2: De mi corazón.
3: Tenía vigorexia.
2: Alguien que agarre al gordo, por favor.
1: Échale, bro.
7: Buenos días, hijos de la mañana. Quiero mandarle un saludo a mi papá, que todavía no se apura para irse a vender. Dígale que ya se apure, porque ya lleva como 2 horas y no se apura todavía.
2: Yo le digo,
3: apúrese.
1: Échale, bro.
8: Okay. Un saludo para el Guasón de Naucalpan, que anda en Manzanillo desde las Huertas Naucalpan.
2: El Guasón de Naucalpan.
3: No, está bien colgado.
2: A mí me gusta mucho el platillo típico de la tierra del Guasón,
3: que es
2: los guasontles. Mi mamá, oye, le quedan chidos, son como arbolitos con capeado.
3: Sí, sí, sí. Pero ya está en Manzanillo y sí son como unas 14 horas de camino, ¿eh?
1: Échale otro.
9: Buenos días, hijos de la mañana. Yo quiero mandar un saludo para mi compañera Ixa, que anda haciendo coraje de que le tocó trabajar con unos chamaquitos. Y aquí suena La Que Buena 92.9. Gracias.
3: Ixa. Saludos, Ixa.
1: Bueno.
10: ¿Qué tal, hijos de la mañana? Coquito, Gallito, Mamut, muy buenos días. Los saluda Dieguito Roldán, como todos los días, escuchándolos.
1: ¡Dieguito!
10: Recuerden que su programa nos da para arriba. Y aquí suena La Que Buena 92.9.
2: Eso me gusta.
3: Señor,
2: y me emociona,
3: Roldán,
2: que nuestro show les dé arriba.
1: Ok, este fue
2: el minuto del saludo.
0: Este fue el minuto del saludo.
1: Son
3: sincronía, qué bárbaro.
2: Las 10 con 19, nene.
3: 10 de la mañana, 19 minutos. Ahí viene la segunda reflexión del día y muchas sorpresas más en Parrito.
2: ¡Agárrenlos más!

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2: Regresamos, no tardamos. Recta final de este show que va arriba.
1: El relojito marca las 10 de la mañana con 26 minutos. Buenos días, México.
3: La temperatura
0: 19 grados.
4: Los

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0: 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Y es
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1: Hoy presentamos No te rindas, de Mario Benedetti. No te rindas, aún estás al tiempo de alcanzar y comenzar de nuevo. Aceptar tus sombras, enterrar tus miedos, liberar el sastre, retomar el vuelo. No te rindas, que la vida es eso, continuar el viaje, perseguir tus sueños, destrabar el tiempo, correr los escombros y destapar el cielo. No te rindas, por favor, no cedas, aunque el frío queme, aunque el miedo muerda, aunque el sol se esconda y calle el viento. Aún hay fuego en tu alma, aún hay vida en tus sueños, porque la vida es tuya y tuyo también el deseo. Porque lo has querido y porque yo te quiero. Porque existe el vino y el amor, es cierto. Porque no hay heridas que cure el tiempo. Abrir las puertas, quitar los cerrojos, abandonar las murallas que te protegieron. Vivir la vida y aceptar el reto. Recuperar la sonrisa, ensayar el canto, bajar la guardia y extender las manos. Desplegar las alas e intentarlo de nuevo. Celebrar la vida y retomar el cielo. No te rindas, por favor, no cedas, aunque el frío te queme, aunque el miedo te muerda, aunque el sol se ponga y se calle el viento. Aún hay fuego en tu alma, aún hay vida en tus sueños, porque cada día es un nuevo comienzo, porque esta es la hora y el mejor momento, porque no estás solo y porque yo te quiero.

0: de despedirnos. Es todo por hoy, pero cumplimos la misión de dejarlos arriba. Muchas gracias y mañana nos escuchamos 6 de la mañana.
1: Señoras y señores,
2: niños y niñas,
3: abuelitos y abuelitas,
1: nosotros ya.

0: Tonta tu mamá.
1: Ya nos vamos, muchísimas gracias. A continuación llegan las mijas. Llega Magda Chiprés, Wendy Salgado, Wendy Salgado, Magda Chiprés.
0: Magda Chiprés, Wendy Salgado, Wendy Salgado, Magda Chiprés.
1: Las mijas llegan a continuación. Oigan.
0: ¡Talonado!
2: Oye, hoy va a haber tres partidos espectaculares.
0: ¿A quién le importa eso, Adrián? ¿A quién le importa eso?
2: No te pierdas la delantera.
0: A todo el mundo, la verdad, sí.
1: Gracias. A toda la banda que nos está escuchando, a las 2 de la tarde te esperan el Pollito López y Mendoza y Karina Angulo La Chitara en Llamando y Ganando. Puro billete, papá, billete.
2: ¡Pégale al pollo!
1: Va, así le decimos, cuídense mucho, pórtese bien. Mañana los esperamos, 6 de la mañana en punto.
0: Hasta mañana.
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0: Si Dios quiere.
1: Y permite, aquí estará el mamut Padilla, el gallo, el coco, el gallo, el mamut. Juntos, vamos para arriba con...
0: El pelo al par.
2: Ya son las 10 de la mañana con 57 minutos, 10:57.
3: La temperatura.
0: 19 grados lo hicieron sudar.

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11 de la mañana con 18 minutos. Muy buenos días, ¿cómo están? En esta linda mañana de lunes, ya 29 de junio del 2026. Les damos la más cordial de las bienvenidas. Yo soy tu amiga y servidora, Lenny Pacheco Pérez, arrancando ya la emisión del espacio de género, merengue y cumbias, deseando excelente lunes, inicio de semana, 11 con 18 minutos.

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6 de la mañana con 29 minutos. Continuamos llevándoles más de la programación, más de la buena música, deseando que te la pases bonito en este inicio de semanita laboral. Además, prácticamente cierre de mes. Estamos en las vísperas del cierre del sexto mes de este año 2026. Pues prácticamente hemos transcurrido ya la mitad del año 2026 y deseando que todo sea pues maravilloso, que todo sea de grandes bendiciones. Pues amigos, deseando siempre lo mejor de parte de la familia radiofónica de La Qué Buena Consentida. Y si aún no has cumplido tus metas, tus propósitos, tus sueños, aún estás a tiempo. No te rindas, hay que echarle muchas ganas. Pues hoy es inicio de semana, recuerda que hoy es lunes de logros, de unión, de no rendirse, de esforzarse y de siempre sonreír. Continuamos con más, ya son las 11:30. Les recuerdo las líneas de contacto, es el 972-1090846, para que nos escribas, nos envíes los whatsappazos, los mensajes de texto normal o a través de los llamados telefónicos al 972-7220266. Pues continuamos contigo ya, 11:30, hacemos la pausa y enseguida regresamos con más música, más canciones de género, merengue y cumbias para continuar en movimiento. 11:30.

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4: Son las 11:36.

11 de la mañana con 39 minutos. Continuamos acompañándoles con el mejor de los ánimos, con toda la actitud positiva, esperando que la pases de lo mejor, que lo bailes bonito, que participes con nosotros solicitando tus temas preferidos, el tema que quieras escuchar o bailar. Recuerda que ya no los puedes solicitar al 972-1090846 o a través de los llamados telefónicos al 972-7220266. Recuerda también que nos puedes contactar a través de Facebook, nos puedes enviar tus mensajes de inbox con saludos, con felicitaciones o peticiones de canciones. Como tú lo desees, recuerda que puedes participar enviando tus mensajes de inbox. Así que agradecemos la participación de todos los fieles radioescuchas, enviándoles fuertes abrazos y muchos besos desde cabina. Pero con mucho más cariño y amor, enviamos los saludos, los mejores parabienes a quienes precisamente en este lunes, en esta fecha 29 de junio, arrancan una hojita más de su calendario personal, o para quienes celebran algún acontecimiento muy en especial. Bueno, para quienes tienen los nombres de Pedro y Pablo, hoy se celebran los santos apóstoles Pedro y Pablo, así que bueno, pues reciban enormes abrazos quienes tienen estos nombres, quienes llevan otros nombres de igual forma. Nuestros mejores deseos, deseando que Dios Todopoderoso conceda vida, pero sobre todo salud. Enhorabuena, deseando que estén siendo consentidos, muy apapachados por sus amistades, familiares, por sus seres queridos, en fin, deseando siempre lo mejor de parte de la familia radiofónica de La Qué Buena Consentida. Así que con bastante cariño dedicamos las mini mañanitas.

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4: 11 de la mañana con 55 minutos, la parte final de la emisión del espacio de género, merengue y cumbias. Es momento ya de despedir esta emisión, recordándoles que a continuación les acompañamos con más de la programación, enseguida la hora tropical con el sabor del mediodía. Así que antes de finalizar, enviamos los saludos, los besos, los abrazos para mi gente bonita que nos sintoniza por aquí muy cerquita de la radiodifusora, mis amigos Villas, el amigo Villarreal, el amigo Villaseñor, el señor Alfonso. Saluditos también para la señora Roxy, la señora Silvia, nuestra amiga la señora Mari, la señora Carmelita Estudillo, por ahí nuestra amiga Adriana. Los saludos también para la familia Lázaro Velázquez, la señora Almadelia, el señor Sergio, mi amiga Lorena, el señor Saúl y todos los fieles radioescuchas por aquí muy cerquita de la radiodifusora. Saludos también para la bonita familia Soriano Mijangos, por ahí nuestra amiga Mónica, la princesa Meredith, el pequeño Denis, el señor Felipe, y saludando también a nuestra amiga la enfermera Isabel Soriano Mijangos. Gracias para todo nuestro amable público que, aunque no se reporten con nosotros, sabemos que siempre nos sintonizan, nos escuchan y disfrutan de los diferentes programas con la Qué Buena Consentida. Así que no le cambien, quédense aquí con el programa tropical donde desfilan los grupos del sureste y regional ismeño. Y antes de despedir, bueno, llevamos el pronóstico del tiempo de todo nuestro territorio oaxaqueño. Lluvias y tormentas eléctricas marcarán las condiciones del tiempo en Oaxaca. A partir del próximo 1 de julio se pronostica el inicio de un evento de mar de fondo a lo largo del litoral oaxaqueño, el cual provocará oleaje elevado y fuertes corrientes de resaca. Hoy, 29 de junio de 2026, la Coordinación Estatal de Protección Civil y Gestión de Riesgos informa que para este lunes se prevén lluvias de intensidad moderada a fuertes en las regiones costa, Sierra Sur y Mixteca, acompañadas de tormentas eléctricas, rachas de viento y aguaceros de corta duración. En el resto del estado se esperan precipitaciones ligeras y lloviznas aisladas. Estas condiciones son ocasionadas por la interacción de la onda tropical número 13 en combinación con una vaguada y circulación ciclónica ubicadas en niveles altos de la atmósfera, sistemas que favorecerán el desarrollo de nubosidad sobre el territorio oaxaqueño. De acuerdo con el pronóstico del tiempo emitido por la Comisión Nacional del Agua, las temperaturas máximas continuarán dentro de la escala de calor, con ambiente bochornoso en la zona costera. Asimismo, a partir de este próximo 1 de julio, se pronostica el inicio de un evento de mar de fondo a lo largo del litoral oaxaqueño, el cual provocará oleaje elevado y la presencia de fuertes corrientes de resaca, por lo que se recomienda a la población y personas prestadoras de servicio turístico atender las indicaciones de las autoridades de protección civil y capitanías de puerto. Las temperaturas para este lunes son las siguientes: valles centrales, mínima de 15 y máxima de 31 grados, istmo de Tehuantepec, mínima de 22 y máxima de 35 grados, cuenca del Papaloapan, mínima de 19 y máxima de 34 grados, costa, mínima de 22 y máxima de 35 grados, mixteca, mínima de 15 y máxima de 31 grados, sierra de Flores Magón, mínima de 15 y máxima de 33 grados, sierra de Juárez, mínima de 13 y máxima de 28 grados, sierra sur, mínima de 14 y máxima de 30 grados. De esta manera despedimos tu programa de género, merengue y cumbias. Amigos, gracias, no le cambien, deseando feliz tarde de lunes.

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días, amigos, ¿qué tal? Muy buenas tardes, ¿cómo están? ¿Cómo se la siguen pasando el día de hoy? Yo espero que se encuentren muy bien, pues llegamos ya al mediodía de este lunes 29 de junio del 2026. Y bueno, con el mayor de los ánimos, con toda la actitud positiva, nosotros te seguimos acompañando con más de la emisión del programa Tropical. Bueno, arrancando la hora tropical, deseando que te la sigas pasando bonito, que este lunes sea de grandes bendiciones, que todo sea positivo, que todo sea bonito y que todo lo bonito se vuelva infinito. Amigos, pues llegó el lunes, aunque muchos quisiéramos que no llegara el lunes. Bueno, arrancamos con este tema precisamente, escuchando a Paleto, la voz de la cumbia, con Ya viene el lunes. Amigos, pues hay que echarle ganas, aunque no tengamos ganas. Pues amigos, deseando lo mejor para ti, recordándote que hoy es lunes de logros, de unión, de no rendirse, de esforzarse y de siempre sonreír. Deseando también que todo marche bonito. Recuerda que todo lo que realices lo debes de hacer con mucho amor y con todo el corazón para que te puedas salir de lo mejor. Así que con actitud positiva nosotros te seguimos acompañando con más de esta emisión de La Hora Tropical. Recordándote también que tenemos las líneas de contacto y están a tu entera disposición. Así que te hacemos la bonita invitación para que te comuniques con nosotros, nos marques a la línea directa de cabina, es el 972-7220266, o por medio de los mensajes, ya nos puedes escribir al 972-1090846. Ahí nos puedes enviar tus mensajes de texto normal, tus WhatsAppazos, y nos puedes decir desde dónde nos sintonizas, desde dónde nos escuchas, cómo te la estás pasando, cómo te va en este inicio de semana, pero prácticamente cierre de mes, se nos va ya el sexto mes del año 2026. Amigos, hemos transcurrido prácticamente la mitad del año 2026, deseando también que haya sido de éxitos y lo que resta del año también sea de grandes bendiciones. Amigos, a pesar de las circunstancias, a pesar de las grandes situaciones adversas, los problemas, bueno, deseamos lo mejor para ti de parte de la familia radiofónica que conforma XHYG 90.5 de tu frecuencia modulada. Así que con mucho ánimo y con todo el entusiasmo te acompañamos con más de La Hora Tropical, donde desfilan los grupos del sureste y regional itzmeño. Continuamos con Juanito y su grupo Innovación con el tema titulado Bombón. Ya a las 12 con 13 minutos.

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9: Son las 12:22.

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8: Son las 12:38.

Bien, amigas, amigos, ya las 12:41, te seguimos acompañando con más de La Hora Tropical, esperando que te la estés pasando de lo mejor, que sea un lunes favorable, bonito, bendecido, productivo para los amigos que se encuentran laborando allá en el mercado público 12 de octubre, allá desde el Mercadito Campesino, saludando a los amigos locatarios, a nuestros amigos comerciantes, deseando que se acabe toda la venta, que haya mucha productividad en este inicio de semanita. Mis mejores deseos para todos ustedes, para todo mi amable público, para todos mis fieles radioescuchas en las diferentes colonias, en los diferentes pueblos circunvecinos, hasta donde se alcance a escuchar el 90.5, pero también para quienes nos sintonizan a través de www.encuentroradiotv.com. Continuamos con más. Es momento de saludar, felicitar y dedicar las mini mañanitas a quienes precisamente en este lunes 29 de junio arrancan una hojita más de su calendario personal. Hoy se celebran a los santos apóstoles Pedro y Pablo, así que los saludos cordiales para quienes tienen estos nombres, para quienes llevan otros nombres o para quienes se encuentran celebrando a San Pedro y a San Pablo precisamente en esta fecha. Enhorabuena, pues que esa festividad sea al máximo. Deseamos lo mejor de lo mejor, que se la pasen muy muy bonito y disfrutemos de este hermoso día. Los besos, los abrazos, los apapachos para los amigos festivos, para todos los cumpleañeros, deseando que Dios Todopoderoso conceda vida, pero sobre todo salud. Enhorabuena, que sea una fecha maravillosa, un día increíble, que sea una fecha especial para todos los cumpleañeros, para todos los festejados. Así que con bastante cariño dedicamos las mini mañanitas.

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2: Bien amigos, llegamos a la parte final de la emisión del espacio de música tropical, cuando solamente 5 minutos son los que nos están separando ya de las 13 horas, 1 de la tarde. Así que no resta más que agradecer la bonita compañía, la amable sintonía, el espacio que nos brindas al escucharnos, al participar con nosotros. Bueno, se agradece de todo corazón esa bonita sintonía. Enviamos fuertes abrazos, enviamos muchos besos a todos los fieles Radio Escuchas. Y nos vamos con esta canción, escuchando a Juanito y su grupo Innovación con el tema Luz de Luna. Y por supuesto, enviando los saludos también para mi gente bonita que se sigue comunicando con nosotros. Bueno, tenemos por aquí un saludo de felicitaciones de parte de nuestra amiga María, ya desde la colonia Las Flores, con saludos especiales para su hijo Miguel Pérez García, que nos sintoniza ya desde la colonia Cuauhtémoc, en la comunidad agrícola y ganadera. Bueno, nos sintoniza a todo volumen, quiero suponer, el amigo Miguel Pérez García, quien se encuentra de manteles largos. Bueno, el día de ayer cumplió un añito más de vida, y ¿por qué no se vale el festejo aún el día de hoy lunes? Pues deseamos que se la siga pasando muy muy bonito, que se la siga pasando de lo mejor, que esté siendo consentido, apapachado y que siga siendo festejado, ¿por qué no? Allá en la comunidad agrícola y ganadera, bueno, donde suena fuerte también el 90.5. Gracias, de verdad, se agradece esa amable sintonía. Los saludos de parte de su mamita, nuestra amiga Mariquita, allá desde la colonia Las Flores, que como siempre, sintonizando la frecuencia correcta, 90.5. Saludamos por ahí también a nuestra amiga, la señora Gloria, la señora Rosita, el señor Rito y toda la bonita familia Zárate, también con la que buena consentida. Y de esta manera despedimos tu programa tropical, El Sabor del Mediodía, recordándoles que a continuación viene la información, las noticias, el noticiero Encuentro Local, a cargo de mi compañero, el licenciado Romualdo Santiago Santiago, y desde los controles técnicos y más adelante los micrófonos viene ya mi compañero Víctor Manuel Medina Gallegos. Hasta aquí mi primera intervención. Yo soy tu amiga y servidora Lenny Pacheco Pérez. Como siempre, es un gusto, es todo un placer acompañarte y que tú nos acompañes a nosotros. No le cambies, te dejo en buenas manos y recuerda también que más tarde te estaré acompañando una vez más con el espacio de música romántica. Así que quédate aquí con la que buena consentida, exactamente ya las 12 con 58 minutos.

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0: Hola, ¿qué tal? ¿Cómo están? Buenas tardes, muy buenas tardes tengan todos ustedes. Sean bienvenidos a este espacio de noticias, Encuentro Local. Yo soy Romualdo Santiago Santiago y me da muchísimo gusto saludarles en este lunes 29 de junio del año 2026. Aquí terminando ya su turno mi compañera Lenny Pacheco Pérez, quien se dispone a acudir a disfrutar de sus sagrados alimentos y por ahí de las 3 de la tarde ya en su segundo turno, así es que pues le deseamos una excelente tarde también. Mi compañero Víctor Manuel Medina Gallegos por acá, tendremos también el comentario de lo que está pasando con ahora ya con los 16avos, ¿no? Que ya es pues en este momento se juega este encuentro entre Brasil y Japón, que en tiempo normal de los 90 minutos al parecer terminaron 1-1. Algo así, ¿no? Estaba lloviendo hace ratito, pero ¿no? ¿Ya? A ver, Víctor, buenas tardes, ¿cómo estás?
1: Buenas tardes, Romualdo y a todo el auditorio. Pues lo que estoy checando, porque bueno, no tuvimos la oportunidad de ver el partido, porque bueno, no, ninguna televisora por sistema abierto lo transmitió. Pero bueno, pues se ve que estuvo interesante y parejo el duelo, pero finalmente ganó Brasil. Aquí dice Brasil 2, finalizado Japón 1, Casemiro al 56, en tiempo... Ya, añadido, Gabriel Martinelli al 90+6 anota el segundo gol para Brasil, mientras que Kaisu Sano al 29 había empatado el juego. Así que, pues se va a Japón y pasa a Brasil, que bueno, era favorito en el papel, y bueno, sigue el pentacampeón con vida en la Copa del Mundo, Estados Unidos, Canadá y México. Ganó Brasil 2-1.
0: Sí, fíjate, sé que estoy viendo ya la información, ¿sí? Brasil 2-1.
1: Sí.
0: Y más adelante se juega
1: Alemania
0: contra Paraguay.
1: Sí, Alemania a las 2:30 de la tarde es el partido. Ajá. Y este partido sí lo vamos a poder ver por televisión abierta.
0: Sí, claro.
1: Ya está anunciado por ahí en los
0: canales. Y Holanda contra
1: Marruecos, ese
0: Marruecos,
1: partido va a ser muy bueno.
0: Es a las 7 de la noche, ¿no?
1: Juegan a las 7 de la noche, Países Bajos contra Marruecos.
0: Los tres partidos hoy. Y mañana, ¿cómo estará el tema, Víctor? Porque mañana juega México.
1: Pues mañana, en lo que es justamente pues esta eliminatoria, México ya se definió su rival, que decían que primero iba a ser Escocia, luego decían que era Ecuador. Finalmente México va a enfrentar a Ecuador el día de mañana a las 7 de la noche, en un partido... Pues que no será fácil para la selección mexicana, pero que pues para muchos expertos dicen que México es el favorito para vencer a Ecuador. Ya lo ha vencido en otros certámenes. Y bueno, pues pero México pues la tiene que salir con todo y con una alineación, yo creo que pues bien estudiada por Javier Aguirre, dependiendo del rival. Se dice que está trabajando justamente para enfrentar ahora a Ecuador, fijamente contra Ecuador. Su alineación va a ser, al parecer va a haber algunos cambios. Esperemos pues que México logre ganar este partido, porque todos van a morir ya. Esos partidos son pues muerte súbita, ¿no? El que gana se queda, el que no se regresa a casa. Y vamos, esperemos, y todo el mundo echándole buenas vibras a la selección, para que mañana pues disfrutemos este partido, que seguramente nos va a tener al filo de la butaca con las emociones. Debe ser un buen duelo emocionante como los que ha habido en esta Copa del Mundo. Así que México mañana se juega el todo por el todo, como todas las selecciones que van a jugarse el último partido, prácticamente, si pierden, y si no, pues siguen con vida en la Copa del Mundo.
0: Sí, así es, pues yo creo que tenemos la esperanza de llegar al quinto partido y ¿sí? Pues esperemos que mañana, que se enfrente contra Ecuador, pues hagan la hombrada de ganarle a este equipo es un país sudamericano. Me tocó ver parte del resumen, parte de lo que fue el encuentro con Alemania.
1: ¿Sí?
0: Y pues vaya que sí traen buen ritmo, porque le metieron dos goles a Alemania, ¿no?
1: Sí, le ganaron a Alemania 2-1.
0: Sí, le ganaron 2-1.
1: Imagínate, ese fue un gran triunfo, ¿no?
0: Sí.
1: Para el equipo de Ecuador. Así que, pues va a ser un buen duelo. Sería, bueno, México ya que terminó como superlíder en su grupo con los tres juegos ganados. Es el cuarto partido. Si se gana, se pasaría al quinto partido. Pero el que viene y ya se sabe, pues puede ser Inglaterra, ¿no? Porque Inglaterra es favorito para vencer a su rival.
0: Claro.
1: En esta fase. Así que Inglaterra va con la República de Congo, que también es de las selecciones sorpresas en la Copa del Mundo. Están en esa etapa, así que pues mañana se define la situación de México y todo el mundo esperando ya ansiosamente el partido.
0: Sí, no vaya a ocurrir como aquello de que jugamos como nunca y perdimos como
1: perdimos
0: siempre.
1: Perdimos como siempre, ¿no? Sí. El que fue un partidazo, pero tremendo partidazo, lo malo fue el de, pues el de Colombia, que vaya, Colombia trae una gran selección, trae un gran equipo y le dieron, pues se dieron con todos los dos equipos, no hubo goles, 0-0, Cristiano Ronaldo pues no pudo anotar, al último minuto terminó polémico el juego, ya en tiempo de compensación, metió gol Colombia, pero se marcó un fuera de lugar bastante muy
0: polémico,
1: muy polémico y muy estricto por parte del VAR y de este sistema que se tiene actualmente, que por casi la punta del pie del jugador que tocó la pelota hacia adentro, pues estaba, es lo que estaba adelantado, y eso ya es fuera de lugar ahora con la tecnología para el fútbol. Así que, bueno, pues es así las cosas, pero se fue un partidazo de toma y daca, de gran ritmo, de grandes jugadas. Los porteros estuvieron espectaculares, las defensivas también. Ellos llegaba Portugal y recuperaba la pelota Colombia y se iba al frente y llegaba, y cada llegada era un peligro. Los 90 minutos se vivió así, ¿eh? Fue un partidazo. Terminaron, pues el público los aplaudió, terminaron los jugadores tremendamente, pues, exhaustos del juego, pero fue un gran duelo. Se dice que fue épico este duelo. Se comenta por parte de toda la prensa que ha sido uno de los mejores partidos de la Copa del Mundo, Colombia contra Portugal.
0: Claro, pues sí, pues ya estamos en esta etapa de los 16avos, creo que esos terminan en esta semana, ¿no?
1: Sí, se definen los octavos, ¿no? Ya.
0: O sea, ya se estarían armando los octavos, ¿no?
1: Exactamente.
0: Ah, no, muy bien, pues ahí está, prácticamente, pues lo que está pasando en este momento. Pues vamos a tener el comentario más adelante de mi compañero Víctor Manuel Molina Gallegos. Le invito para que se quede con nosotros, y pues yo creo que mañana habrá pantalla gigante allá en el parque, ¿no?
1: Sí, es un momento saludado por aquí al presidente municipal, y nos comentaba que sí va a estar la pantalla gigante, así que pues para quienes quieran asistir ahí a ver el partido al parque y vivir la emoción aquí en Matías Romero juntos, ¿no?
0: Claro, sí, por supuesto.
1: Sí, ¿no? sí, dice que sí va a tener la pantalla gigante ahí.
0: Muy bien.
1: En el municipio. Así es.
0: Muy bien, pues amigos del auditorio, vamos a platicarles más adelante un comentario deportivo. Le voy a platicar también que el pasado fin de semana, pues el sábado estuvo de gira el gobernador del estado en esta región norte del Istmo, visitó Matías Romero, visitó también San Juan Guichicovi, pero bueno, pues en esta ciudad de Matías Romero hizo importantes anuncios. El sábado se dijo que pues ya la Universidad Rosario Castellanos estará funcionando en lo que es el edificio de la zona norte del Istmo, lo que iba a ser una de las nuevas universitas de Modesto Seara, que pues sí abrió algunas en el Istmo, como la Universidad del Istmo allá por La Ventosa, la otra está en Ixtepec y otra más está en Tehuantepec. Pero la de Matías no la pudieron abrir, no sabemos cuál fue la razón o la causa. Y un edificio que pues ya pues más de 25 años, creo, ¿no? Más, algo así de tiempo, que pues provocó que este elefante blanco pues ahí permaneciera, ¿no? Y pues bueno, el presidente municipal actual, Edwin Antonio Trinidad, de manera coordinada con Abel Domínguez Flores, quien es el regidor de Educación, pues han estado tocando puertas, ¿no? Han estado tocando puertas para ver la manera de que pues alguna institución pública pues bajara o abriera esta universidad. Finalmente, pues la Rosario Castellanos va a fungir en esta, o va a abrir sus puertas en esta ciudad de Matías Romero. Voy a platicar más adelante, por supuesto. Y es otro importante anuncio del gobernador, que pues habrá de destinar más recursos para, me imagino que para llenar el tanque de 1,000,000 de litros allá en la colonia Las Flores, ¿no? De que este tanque que habría de servir para lo que era el proyecto Ponedero, que pues este proyecto prácticamente quedó obsoleto, ya no se le metió más dinero, y hubo por ahí una serie de situaciones muy complicadas que no permitieron que el proyecto avanzara y se terminara al 100%, pero bueno, es un anuncio también, vamos a platicarles más adelante. Tenemos el reporte también de lo que pasa pues en otras partes del Istmo. Hoy también los profesores de educación física irrumpieron pues ahí en la mañanera del gobernador del estado. Ellos exigen pues pagos pendientes que no les ha resuelto el gobierno pues estatal. Pues eso vamos a platicarles más adelante también, ¿no? Así es que yo invito para que se quede con nosotros, desde luego nos haga también llegar sus quejas, comentarios, sus sugerencias en este lunes, inicio de semana laboral. Desde luego que nos da gusto también que esté en sintonía con nosotros allá en casita, ¿no? En casita, en el taller, en el negocio, en cualquier lugar donde se encuentre en este momento, pues bueno, un excelente lunes, muy productivo, ¿no? Bueno, y le platicaremos también que pues, no, si no tiene agua en casa en este momento es porque no hay luz, no hay luz, se fue la luz de ahí de la subestación del río Maratengo. Pues ya por aquí nos compartió Farid de León Franco, administrador del sistema de agua en esta ciudad, que se hizo el reporte, pero pues ya ve que luego Comisión Federal se tarda un día, dos días o hasta tres días para atender una queja, ¿no? O un reporte de este tipo, ¿no? Bueno, pues vamos a platicarles más adelante también esto. De este lunes 29 de junio, santos de los apóstoles Pedro y Pablo, ¿no? Andan de fiesta los amigos acá del Bajío, les mandamos un saludo también en esta tarde, ¿no? Vamos a la pausa y regresamos con más. Esto es Encuentro Local.

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Bueno, amigos, el auditorio, avanzamos con más información para ustedes esta tarde. Qué bueno que nos acompaña en este espacio de noticias. Saludos a todas las personas que están en sintonía con nosotros en la Qué Buena 90.5 de frecuencia modulada, quienes lo hacen a través de www.encuentroradiotv.com, nuestra página de internet, pues también muchas gracias, y pues aquí estamos para servirles, ¿verdad? Así es que pues vamos con la información que tenemos para usted ya en este momento, y le cuento que el pasado fin de semana, el sábado para ser exactos, el gobernador del estado, Salomón Jara Cruz, hizo un recorrido, visitó algunos municipios de la región del Istmo. Bueno, pues lo importante de esto, pues acercar a sus funcionarios y su gobierno a pues la zona norte del Istmo. Importantes anuncios, pues mire, aquí hay que resaltar también pues lo que se ha avanzado en la administración del actual munícipe Edwin Antonio Trinidad, sobre todo porque el fin de semana pues Karina Barón, quien es la secretaria de seguridad pública en Oaxaca, pues vino a inaugurar junto con el gobernador Salomón Jara Cruz lo que es en sí el CEDOS, como le llamamos, ¿no? Este centro de atención para pues mantener una mayor pues vigilancia a través de cámaras de videovigilancia en puntos estratégicos en la ciudad de Matías Romero, pues con esta tecnología pues ha buscado inhibir el delito del fuero común, las cuestiones que pues muchas veces pues se pueden poner en riesgo a la gente que pues ha vivido episodios muy terribles en un pasado reciente, pero que gracias al interés también que ha mostrado el propio presidente municipal Edwin Antonio, pues se han avanzado en este C2, que pues ya es una realidad, además de que el mismo sábado pues se entregó una unidad también móvil de este C2, que estará recorriendo pues el municipio en puntos estratégicos, y que pues ello implica un trabajo coordinado entre la Policía Municipal, la Marina, que tiene también a cargo la seguridad municipal, y claro, con las demás corporaciones policíacas, como son la Policía Estatal Preventiva, como también la Guardia Nacional, y todos los involucrados en el tema de seguridad. Esto fue lo que ocurrió primero cuando el gobernador arribó a esta ciudad de Matías Romero, y bueno, pues posteriormente en el Parque Daniel González Martínez pues hizo también un anuncio importante de que pues en el mes de septiembre habrá de aperturarse la Universidad Rosario Castellanos en lo que se refiere a esta ciudad de Matías Romero. Hoy Angélica García Pérez, quien es la subsecretaria de Educación Superior en el estado, en una mañanera que se estaba llevando a cabo en la ciudad de Oaxaca, la cual fue interrumpida por el maestros de educación física, pues daba a conocer esta información sobre esta convocatoria que se va a lanzar la próxima semana. Y bueno, lo que logramos captar ahí, lo que decía Angélica García Pérez, es que pues este tipo de educación se trata de un modelo híbrido dual, las clases serán presenciales y a distancia. Y bueno, pues la oferta educativa también que logramos captar de esta explicación que daba la subsecretaria de Educación Superior en el estado, es que se van a ofertar 5 carreras, de la cual pues los jóvenes que estén por terminar el bachillerato en Matías Romero, en las diferentes comunidades donde existan telesecundarias o bachilleratos también, perdón, podrán entrar o podrán conocer esta convocatoria a través del ayuntamiento, tal vez a través de sus páginas oficiales. Van a ofertar la carrera de desarrollo comunitario, licenciado, o la licenciatura en desarrollo comunitario, licenciatura en administración y comercio, licenciatura en relaciones licenciado en relaciones interrelacionadas con el tren interoceánico, licenciado en ciencias de datos, licenciado en gestión ambiental y sostenible, dice, ¿no? Bueno, son 5 carreras que se estarán ofertando en la Universidad Rosario Castellanos, que por fin esta
este edificio que por muchos años pues permaneció ahí como elefante blanco. Recordará usted que pues en pasadas administraciones se decía que lo habían equipado con computadoras, que habían traído equipo y que luego pues la gente se los había robado, que entraban a quitar ventanas, que entraban a quitar equipamiento, pues, y así se decía, ¿no? La verdad es que pues no sabemos si tenían o no seguridad. Pero hoy esto es una realidad, fue otro de los anuncios que hizo el gobernador, al igual como también se comprometió con el presidente municipal en esta visita de invertir dinero para un pozo profundo para poder llenar, abastecer un tanque de 1,000,000 de litros, me imagino que es el que está en Las Flores, y que más adelante pues el presidente tal vez va a explicar en dónde se construirá ese pozo profundo para pues darle agua a las colonias que están de aquel lado ya como asentamientos humanos, la Emiliano Zapata, Las Flores mismo, Las Bramboyanes, Barrio Nuevo, y varias colonias que están surgiendo en esa zona, que seguramente pues por ahí será esta cuestión, ¿no? Entonces yo creo que por ahí están los anuncios. Desde luego que pues también esto fue en cuanto a lo que se dio en esa ciudad de Mateo Romero. En el tema político, pues también hay que decirlo, ya trasladándolo a otro tema, pues ya en este momento, pues por primera vez pudimos ver un evento político en forma, del propio presidente municipal, en que está pues también metido ya en la defensa de la Cuarta Transformación, y que bueno, pues está caminando dentro del partido Morena, según nos confirmaban días pasados, y ese sábado se vio. Por otro lado, pues también hoy funge como directora del CAPET, la licenciada Rosalinda López García, el presidente municipal de Santa María Petapa, Teresa Martínez García, así como el presidente municipal Oliver López García, pues bueno, caminaron, se concentró su gente allá en la explanada Cuatro Vientos, pues en este sentido, ciudadanos de Matías Romero, del área conurbada de Matías Romero y algunas otras gentes más de Santa María Petapa, del cual hicieron un recorrido desde la explanada Cuatro Vientos, recorriendo pues parte de lo que Corregidora, hasta llegar a la calle Industria. Ahí doblaron hacia abajo, hacia la 16 de septiembre, y de la 16 de septiembre hasta llegar al Parque Adrián González Martínez. Un buen contingente también que hizo este recorrido en respaldo a la licenciada Rosalinda López García, al diputado Oliver López García, y bueno, pues en compañía del presidente municipal Teresa Martínez García también, de Santa María Petapa. Pues fue un evento político, de gobierno, si usted quiere, porque estamos en los tiempos también ya, pues se puede decir, de movimientos políticos que van a tener un resultado en el 2027, que si están dentro de la ley, pues eso ya le tocará al INE, ¿no? Y al IEPCO, si es que en un momento dado los califica o empieza a ver de qué manera se están llevando a cabo estos recorridos, pero eso es otro tema también que tendrán que ver las autoridades electorales. Lo cierto es que esta gira, esta visita, pues también trajo estos anuncios, ¿no? Ellos dicen por la defensa de la Cuarta Transformación, pero pues, y en respaldo a Claudia Sheinbaum, pero pues bueno, anuncios de gobierno finalmente que pues traerán un beneficio, ¿no? Y esperemos que la Universidad Rosario Castellanos pues sea un buen arranque, un buen inicio, porque también la subsecretaria de Educación

0: siendo y que también algunas pues son nuevas, es importante, ¿no? Lo de esta universidad que comentas va a estar instalada ahí en la universidad donde que es la que estaba como elefante blanco, la que
1: esa ahí se va a abrir,
0: ahí va a estar, pues es un buen anuncio, ¿no? Una gran oportunidad para los jóvenes que no tienen que salir ya de su ciudad o de su municipio, y también para los municipios aledaños, ¿no? O sea que eso,
1: claro,
0: es una gran noticia.
2: Pues que puede venir gente de Los Vijes, de San Juan Mazatlán, San Juan Cotzocón,
0: sí,
2: de Lombardo, de Uxpanapa, de los límites con Veracruz,
0: sí,
2: de Chicobi, de Los Petapas, Santo Domingo,
0: sí,
2: que había de Humboldt, los Chimalapas.
0: Exacto.
2: No, pues es Matías Romero es un punto muy grande, tiene conexión con todos estos municipios, entonces.
0: Y es un punto estratégico, ¿no?
2: Estratégico, por supuesto, sí.
0: Y bueno, finalmente sí, creo que hace falta, y qué bueno que el gobernador haya anunciado esto, y que se haga realidad, ¿no? Que se cumpla, porque pues ha habido otras administraciones que han hecho casi las mismas promesas, pero no se han cumplido, y ahí quedó ese edificio, como tú comentabas, que ha sido hasta pues saqueado, ¿verdad? Porque está en ese lugar y estaba como pues un elefante blanco, y ojalá que sí se cumpla esto, y es un gran anuncio, ¿no? Creo que pues para los padres de familia, para los estudiantes, una gran oportunidad de tener la oportunidad de hacer una carrera profesional sin salir ya tan lejos a otros lugares, ¿no?
2: Así es, efectivamente.
0: Ayuda también a la economía, obviamente, de los padres de familia,
2: ¿no? No, claro, y pues lo que dio a conocer hoy la subsecretaria de Educación Superior en Oaxaca es que no habrá cuota de inscripción ni colegiatura.
0: Lo importante es el
2: número. Importante, ¿eh? Claro.
0: Sí.
2: Bueno, vamos a la pausa y regresamos con más. Esto es Encuentro Local.
0: Vamos a la pausa, hermano.

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1: 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Bien, amigos del auditorio, avanzamos con más información para usted en esta tarde. Pues bueno, le comento que Farid León Franco informó que personal del sistema de agua tuvo que cambiar la canilla y subir la cuchilla de la red que suministra a la subestación del sistema de bombeo Matías Romero, por lo cual ya se echó a andar el equipo de bombeo de la línea 1. En breve estará llegando el agua a las zonas bajas de la ciudad de Matías Romero. Es lo que nos dice Farid en este momento. Así es que pues ya tuvieron que intervenir ellos porque CFE nunca dio señales de vida, ¿no? O sea, quién sabe qué pasará con este personal que le vale un comino ir a atender la llamada de la Comisión Federal, ¿no? Qué lamentable. Ahí está el comentario. Ya tuvieron que intervenir los propios trabajadores del sistema de agua, corriendo un riesgo también porque no es su chamba, pero pues bueno, así las cosas con Comisión Federal de Electricidad. Y hoy mismo podría quedar ya también reparada la bomba de la línea 2, el motor de la bomba de la línea 2, y en cuanto se termine, pues ya se echaría a andar a esta bomba número 2 que abastece a Robles Poniente, Robles Sur, La Oaxaqueña, Llano, Ya no Suchiapa y Llanito, ¿no? Es lo que nos dice también el administrador. Ojalá que así sea. 1:42 PM. Más información para usted en esta tarde de encuentro local. Y pues bueno, en este sentido, pues le platico, le comento más información también en este momento. Digo, más adelante vendrá el comentario deportivo de mi compañero Víctor Manuel Medina Gallegos. Le decía esta tarde que maestros de educación física irrumpen y obligan a suspender conferencia matutina del gobernador Salomón Jara, acusan intento de incumplir acuerdo con autoridades. Maestros de educación física de la sección 22 de la Coordinadora Nacional de Trabajadores de Educación interrumpieron esta mañana las instalaciones del Centro de Convenciones de Oaxaca, donde el gobernador Salomón Jara ofreció su conferencia de prensa de comienzo de semana, lo que obligó al mandatario a interrumpir el evento y salir del lugar. Los educadores comenzaron este lunes una serie de protestas en demanda de cumplimiento a diversos acuerdos minutados tanto con el gobierno federal y estatal como con su dirigencia, con consignas como sección 22, la única no hay dos, y Jara decía que todo cambiaría. Mentira, mentira, la misma porquería. Los maestros de educación física arribaron a las instalaciones del centro de convenciones minutos antes de las 8 de la mañana e implementaron un bloqueo sobre la avenida Lázaro Cárdenas. Posteriormente se organizaron y en conjunto ingresaron al centro de convenciones para interrumpir la conferencia de prensa. Una vez efectuada la protesta, los maestros se colocaron enfrente del templete y pidieron ellos la voz a los medios de comunicación, ante los que denunciaron diversas inconsistencias en el cumplimiento de las minutas firmadas con autoridades del sector educativo. La demanda principal de los maestros es atención a una serie de inconsistencias en un acuerdo firmado a través del cual las autoridades se comprometieron a distribuir 602 horas entre maestras y maestros de ese nivel. Afirmaron que aquellas horas deben ser financiadas con recursos de los 800 millones de pesos que prometió el gobierno federal durante la jornada de movilización pasada, que incluyó concluyó hace una semana y media. Sin embargo, acusaron a los funcionarios del gobierno de notificarles que había un error y que ahora no serían entregadas las 602 horas, sino 301 horas, lo que despertó la inconformidad de los educadores. Consultados al respecto, explicaron que las horas en disputa ya habían sido solicitadas ante la autoridad y que durante la jornada de protesta que comenzó el 25 de mayo y que concluyó hace una semana, únicamente se oficializó el visto bueno a esa solicitud, por lo que los docentes exigen el comienzo del trámite de esas incidencias tal y como se minutó. Los educadores montaron desde esta mañana un plantón en el corredor del Palacio de Gobierno, del Zócalo, de la capital, y también bloquean los accesos al edificio histórico de la sección 22 en el centro de Oaxaca. Bueno, pues ahí algo no salió bien, por eso la puerca ya torció el rabo y por eso pues ahí está también la inconformidad, ¿no? No sé, al parecer pues también estos profes pues al llegar a esa manifestación donde estaba la conferencia del gobernador, pues indica que no hay acuerdos y que o ellos están sintiendo vulnerados sus derechos, como dice, se hablaba de 602 horas, ahora nada más les quieren dar la mitad, y pues no quieren la mitad, ¿no? Porque esa mitad puede ser un tanto peligrosa de que luego no se las paguen, ¿verdad? Pero bueno, ahí está. 1:46, vamos a la pausa y regresamos.

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4: 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Nos vamos con la información deportiva, amigos del auditorio. Hoy todos los reflectores del mundo están en el Mundial, la Copa del Mundo 2026, en lo que es esta Copa del Mundo dividida en tres países: México, Estados Unidos y Canadá. Y que vaya, que ha tenido partidazos y ha traído resultados importantes y selecciones que sorprenden, como Cabo Verde, que está en la siguiente ronda y que va a enfrentar a Argentina después de su empate a cero con Arabia Saudita. Se va, de 48 selecciones van quedando menos porque están regresando. Después de la fase de grupo llegan los 16avos de final. Y bueno, son partidos de vida o muerte, a morir. El que gana sigue a la siguiente ronda, avanza. El que pierde se regresa a casa, como ha ocurrido con países como Irak, Uruguay, que vaya, fue criticado fuerte y que ha quedado fuera el loco Bielsa. Le ganó España 1-0, resultados que se dieron el fin de semana. Bélgica le ganó 5-1 a Nueva Zelanda. Egipto e Irán empataron a 1. Panamá también regresó a casa, le ganó Inglaterra 2-0, que podría ser rival de México si avanza México, ganándolo a Ecuador, y que esperemos, si estamos con ese optimismo de que México sí va a ganar el día de mañana. Croacia le ganó 2-1 a Ghana, y lo que es el destino, bueno, pues Croacia ahora se va a enfrentar a Portugal, ahí con gran estrella del equipo de Croacia, que, bueno, pues se va a enfrentar con Cristiano Ronaldo, mejor dicho, nada menos que este jugador de 40 años, Modric. Que fueron compañeros de equipos en el Real Madrid, fueron campeones muchas veces. Ahora el destino los enfrenta, y uno de los dos con su selección regresará a casa dependiendo del resultado. Fíjense, Modric, 40 años, Cristiano Ronaldo, de 41 años, R7, van a disputar pues esta llave ya en la fase pues de 16avos de final. De que van regresando a casa muchas selecciones. Ya fueron los resultados que se dieron el fin de semana. El sábado, partidazo épico, enorme juego entre Colombia y Portugal. No se hicieron daño, no hubo goles, porque los porteros tuvieron destacadísima actuación. Las defensivas sacaron de la línea balones que iban para adentro, pero lo que nos gustó fue que fue un juego espectacular, con un gran ritmo mundialista, jugadores que entregados en la cancha, y que bueno, pues fue un juego pues parejo, de toma y daca, de ir y venir del esférico, la forma de trasladar la pelota, el manejo del balón, las jugadas que emocionaron y que se vieron de cracks. Creo que Colombia trae un gran equipo, al igual que Portugal, pero bueno, pues parece, en el papel se decía que Portugal le iba a ganar a Colombia, y bueno, pues ahí hubo grandes disparos, grandes atajadas. Cristiano Ronaldo no pudo hacer gol, tuvo varias cerca que fueron salvadas por el portero o por la defensa del equipo de Colombia. Lo mismo Colombia tuvo grandes llegadas y la defensiva estuvo bien, y luego el juego en media cancha, cómo tocaban la pelota. Recuperaba Colombia y era un peligro para Portugal. Recuperaba Portugal y era un peligro para Colombia. Fue un partidazo, enorme partido. Se dice que es un partido, uno de los mejores que se han visto en la Copa del Mundo. Obviamente, el de hoy de Brasil también fue un partidazo. Se han visto muchos buenos partidos, hasta con equipos que estaban considerados como débiles, dieron batalla, aunque no pudieron avanzar. Otra sorpresa es la República de Congo, que le gana 3-1 a Uzbekistán y lo manda a casa. Argelia empató 3 con Austria, pero Argelia, pues desafortunadamente, se tuvo que regresar a casa. Esta noticia también fue fuerte. También la selección de Irán, pues que quedó eliminada y de la Copa del Mundo. Así que pues estos equipos que han dado pues batalla, se han quedado fuera del Mundial de fútbol. Y bueno, pues el equipo de Jordania cayó ante Argentina 3-1, era de esperarse. También esto fue el pasado domingo fue ese partido ya. Y bueno, pues Sudáfrica cae ante Canadá y se va de casa. Canadá avanza en una gran celebración, partido que se llevó a cabo también el día de ayer. Así que hoy los partidos que se están viviendo, pues el partido esperado y también y que resultó ser un duelo muy emocionante y que pone a la verde amarela siempre favorito a Brasil para llevarse la copa y trae también, pues se hablaba de que no tiene un gran equipo, pero hoy demostraron que por algo son los pentacampeones del mundo. Pero Japón los puso en jaque, avanzó con una genialidad del último minuto y un durísimo Japón que inició ganando el partido 1-0 al minuto 29 con gol de Kaisu Sano y Casemiro anotó el gol del empate al minuto 56 en un certero golazo de cabeza. Para el minuto 96 ya, 90 más 6 ya en tiempo pues de compensación, Brasil, que parecía que se iban a los tiempos extras porque Japón no fue nada fácil para los brasileños, Gabriel Martinelli hace el gol que le dio el triunfo a Brasil, así que y su pase a octavos de final, así que la escuadra amarela ganó su partido, un partido que pues no sé si muchos vieron, otros no pudimos verlo, pero bueno, ahora esperan al ganador de la llave entre Noruega y Costa de Marfil, el equipo de Brasil. Y bueno, pues lo que mencionábamos de este jugador que va a enfrentar a Cristiano Ronaldo y que fueron compañeros en el Real Madrid, nada menos que este jugador crack, que es un gran jugador y que es croata, Luka Modric, se dice, tiene su palmarés, clasificó a Croacia a 5 Copas del Mundo, subcampeón del mundo en el 2018, Balón de Oro del Mundial 2018, tercer lugar en Qatar 2022, Balón de Oro en la era de Messi y Cristiano Ronaldo, clasificó a Croacia a la siguiente ronda en su quinta Copa del Mundo, que es esta, y está a meses de cumplir 41 años. Luka Modric cambió para siempre la historia del fútbol allá en Croacia. Y a sus 41 años sigue demostrando que la clase, el talento y la grandeza no tienen fecha de vencimiento. Así que es una leyenda ya este Luka Modric con Croacia y para el fútbol mundial, obviamente. Por otra parte, pues los partidos que se juegan hoy, el que sí se va a poder ver por televisión abierta porque está anunciado, es el de Alemania-Paraguay. También es un buen duelo. Obviamente que el favorito es el equipo de Alemania. Paraguay no ha dado muy, muy, muy bien, y a pesar de ser de los grandes de Sudamérica. Así que este partido es a las 2:30 de la tarde, Alemania-Paraguay. Ya eso es la eliminatoria, todos los partidos, eliminatoria de 32 selecciones. Países Bajos, a las 7 de la noche, se enfrenta a Marruecos. Son los partidos justamente del día de hoy. Y bueno, los partidos de mañana y que todo el mundo está esperando es el de México, ¿verdad? Los que se van a jugar son Costa de Marfil contra Noruega, 11 de la mañana, Francia contra Suecia, 3 de la tarde, y México y Ecuador a las 7 de la noche, así como Inglaterra y la República Democrática del Congo a las 10 de la mañana, pero esto será justamente el día de mañana. Por lo pronto hoy, el partido de Alemania y Paraguay, pues todo el mundo también lo quiere ver porque será un buen duelo. Francia-Suecia, pues son dos europeos que se ven la cara muy seguido por allá, y bueno, pues Francia es obviamente el favorito porque es uno de los pronosticados y favoritos para llevarse la copa del mundo. Y bueno, pues hablando del famoso quinto partido, México terminó como superlíder de la fase grupal por primera ocasión en su historia. México no perdió un partido, terminó invicto con números perfectos, 9 puntos y pasa al cuarto partido. Si le gana a Ecuador, pues México va a jugar el quinto partido. Pero aquí hay un dato importante que quiero comentarles. En el Mundial de México 86, México jugó el famoso quinto partido, sí llegó, y fue la única ocasión en la historia en la que México logró llegar a la fase de cuartos de final. Y bueno, esto fue en Monterrey, en un partido histórico ante la selección de Alemania, así lo recordamos perfectamente. El 21 de junio de 1986, la selección mexicana se enfrentó a Alemania Federal en el Estadio Universitario de Nuevo León. El resultado quedó empatado a cero goles en los 90 minutos. Se fueron a tiempos extras y se definió en tanda de penales. México quedó eliminado al perder 4-1 o 4-2 según algunas crónicas, lo que marcó su eliminación del torneo. Desde entonces, el quinto partido se ha convertido en una barrera psicológica para el Tri, ya que no ha vuelto a alcanzar esta instancia en ninguna Copa del Mundo. O sea que fuera de México, en la Copa que fue en México, sí jugó la selección mexicana el quinto partido, y sí lo recordamos en un partidazo que dio la selección nacional, y que bueno, pues dirigido por Vola Milutinovic, y con grandes jugadores, entre ellos Hugo Sánchez, el propio Javier Aguirre, y bueno, pero en penales se perdió, y ahora México pues tiene la oportunidad de llegar al quinto partido otra vez en nuestro país, pero ese quinto partido todavía tiene la deuda la selección mexicana de lograrlo en una Copa del Mundo fuera de nuestro país. Esperemos que mañana México salga con todo, que Javier Aguirre tenga el mejor plantel, saque a sus mejores hombres, los nombres se tienen que convertir en hombres en la cancha, y estamos seguros que México, con todo el apoyo del Estadio Ciudad de México, el Coloso de Santa Úrsula, el Estadio Azteca, el Estadio Banorte, pues México seguramente que sí va a ganar el juego. Va a ser un partido quizá apretado. Ecuador es una gran selección, es un gran rival, no hay que reconocerlo. Muchos jugadores ecuatorianos juegan en la Liga Mexicana, y bueno, pues se conocen muchos de jugadores, o muchos ecuatorianos llegan a México a jugar, pero pues México tiene que mostrar su superioridad y sobre todo su localía. Rápidamente nomás comentarles cómo está la tabla de goleo de la Copa del Mundo, la FIFA 2026. El que comanda la tabla de goleo es Lionel Messi. Messi, que está teniendo un gran mundial, que será su último mundial prácticamente, se va a despedir, o sea, se está despidiendo con goles. Ha hecho 6 goles. Lionel Messi lleva 6, va en primer lugar de la tabla de goleo. Le sigue el noruego Haaland con 4 goles. Kylian Mbappé de Francia con 4, o sea que las estrellas están metiendo goles. El único que no anda muy bien es Cristiano Ronaldo. Dembélé de Francia tiene 4, Vinicius Junior de Brasil 4, Kane de Inglaterra 3 y Undap de Alemania 3. Así que Messi es el, hasta el momento, es el que lleva el título, o mejor dicho, está encabezando la tabla de goleo, porque le falta mucho al torneo. Imagínense Messi, si llega a Argentina a la final y logra bicampeonar, pues va a terminar una gran carrera. No así Cristiano Ronaldo, que ahorita pues está bastante difícil el siguiente compromiso para Portugal, porque va a ser ante Croacia, va a ser un partidazo, y Cristiano Ronaldo no pudo anotar ante la selección de Colombia. Así que Messi sigue siendo pues una gran estrella del fútbol, un gran crack, un gran jugador, y lleva 6 anotaciones en la intensa lucha por la bota de oro, que tiene figuras internacionales que están disputando cada encuentro en el torneo. Pues vamos a ver qué ocurre mañana, sobre todo estamos esperando ese partido, seguiremos comentando mañana cómo si se presenta ya la selección antes. Así que amigos del auditorio, es lo que tenemos de información deportiva. Hay mucha información más, a ver si lo comentamos más adelante, de otros deportes donde atletas mexicanos están ganando torneos internacionales mundiales, pero pues todo lo que acapara la información en estos momentos es la Copa del Mundo 2026, también el Juego de Estrellas de la Liga Mexicana de Béisbol, que ya se llevó a cabo. Hay mucha, mucha información, pero pues ahorita el Mundial es lo que pues tiene pues los reflectores de todo el planeta. Es lo que tenemos de información, Romualdo. Gracias, amigos del auditorio. Nos escuchamos en un momento más en La Hora Consentida.
5: Así es, Víctor Manuel, presidente del Comité Deportivo de mi compañero Víctor Manuel Mena Gallegos, en esta tarde. Bueno, pues el resultado de cada encuentro, como les decía, pues mañana juega México, vamos a ver cómo salimos. Ya comentó también sobre esta situación, y pues vaya que la euforia del fútbol, la euforia del mundial, pues ahí está, ¿no? Aunque no podemos ver todos los partidos, aunque no pero bueno, los que nos filtren por ahí, pues ya, ahorita a las 2, ¿quién juega? 2:30, ¿quién juega?
4: Alemania contra Paraguay, 2:30 de la tarde, Alemania-Paraguay.
5: Después de que acabemos nuestras actividades. Y pues amigos del auditorio, le comento rápidamente también en esta tarde, referente al clima, cómo, qué nos depara por ahí, el pronóstico. Dice, hoy se pronostican lluvias intensas para regiones de Guerrero y muy fuertes en otras 10 entidades de México. Para este lunes se pronostican lluvias puntuales en regiones de Guerrero, muy fuertes en zonas de Sinaloa, Chihuahua, Coahuila, Durango, Jalisco, así como también en Colima, Michoacán, Guanajuato, Estado de México, Oaxaca, así como fuertes en áreas de Zacatecas, Aguascalientes, San Luis Potosí, Nayarit, Querétaro, Hidalgo, Puebla, Tlaxcala, Morelos, Ciudad de México, Tamaulipas y el sur de Veracruz. Pues bueno, hay pronósticos de lluvias para Oaxaca en lo que se refiere a esta zona, dice, por el oeste, ¿no? Bueno, vamos a ver si llega por acá alguna brisa, pero pues siempre el pronóstico dice una cosa. Sin embargo, pues a veces ocurre que pasa todo lo contrario, ¿no? Y pues por otro lado también las altas temperaturas pues continuarán también en algunos estados de la República Mexicana, temperaturas de 40 a 45 grados Celsius, por ejemplo en regiones de Baja California Sur, Sonora, Sinaloa y Chihuahua, cuando menos que nos ha caído algo de lluvia y ha refrescado algo también pues en esta región la lluvia que ha caído, ¿no? Pues amigos del auditorio, ya le informé por ahí que la línea 1 ya está funcionando, la línea 2 también en cuanto quede, pues la pondrán en funcionamiento de inmediatamente. Tuvieron que tuvieron que hacer su trabajo los de la Comisión del Agua, porque los del sistema, los de CFE nunca llegaron, ¿no? Pero ya por ahí en unos minutos más le estará llegando agua a la gente que vive en zonas bajas de la línea 1, ya está trabajando en este momento. Muchas gracias, los dejo a continuación en la hora consentida de mi compañero Víctor Manuel Medina Gallegos. En este momento, pues por ahí ya va a presentarles lo mejor de la música tropical, la música bullanguera, la música huachacosa, dijera aquel señor que vive allá por Lagunas, ¿no?
4: Aquel locutor, ¿no?
5: Saludos, compañero Germán Gutiérrez Alvarado.
4: La música huachacosa.
5: La música huachacosa, ¿no?
4: Así es.
5: Bullanguera.
4: Exactamente.
5: Bueno, la música tropical tiene, en varias regiones tiene diferentes formas de expresarla, ¿no?
4: Así es.
5: Bueno, saludos a los amigos de San Pedro y San Pablo. Yo creo que están en la lavada de olla, ¿no?
4: Sí, hoy es el sorgazo final de esta festividad.
5: Hoy es el mero día de la fiesta, ¿no? Pero hoy creo que están en...
4: No,
5: en
4: ese me parece que hoy es la fiesta titular o es la lavada de ollas, pero hay fiesta ahí en...
5: Pues lo que pasa es que antier fue la calenda.
4: Sí, el sábado, ¿no?
5: Ajá.
4: Ayer dice que
5: fue ayer la creo que fue la fiesta grande y hoy creo que es la lavada.
4: O sea que el mero día de sí. El apóstol San Pedro y San Pablo, los apóstoles, pues hacen la lavada de ollas. Pues bueno, es su tradición, ¿no?
5: Sí, así es. Bueno, pues amigos del auditorio, muchas gracias. Yo soy Romualdo Santiago. Santiago, pásela bien. Buenas tardes, buen provecho. Hasta la próxima.

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Bueno, Constantina, gracias a todo el auditorio que nos escucha en esta tarde. Recuerden nuestros teléfonos 972-7202-66. Es el teléfono directo. 972-109-0846. Es el teléfono de WhatsApp. Vamos a decir el anterior. El WhatsAppazo lo recibimos a través del 972-109-0846. Saludos para todo nuestro público que nos escucha, quienes están en el trabajo, quienes están allá en casita, en esta tarde súper calurosa que mete Romero. Bueno, el bochorno, ¿eh? 35 grados es lo que tenemos en sensación térmica. Bueno, pues un saludo para toda la gran afición, al rey de los deportes, al béisbol, de como decíamos, el mundial está acaparando muchos reflectores, ¿verdad? O todos los reflectores en todo el planeta, pero pues los otros deportes están jugándose, están teniendo actividad, mexicanos en el extranjero también. Pero ayer, 28 de junio, se jugó el llamado Juego de las Estrellas de la Liga Mexicana de Béisbol entre el combinado de jugadores extranjeros que militan en la Liga Mexicana. En el Juego de las Estrellas jugaron contra a la selección mexicana de béisbol. Es la edición 92 del Juego de Estrellas 2026. El encuentro se celebró ayer domingo 28 de junio en el Walmart Park de Monterrey, Nuevo León, destacando un cuadrangular de la estrella Robinson Cano y confirmándose a Oaxaca, por cierto, como la sede para el 2027. El próximo año tendrá Oaxaca el Juego de Estrellas y todo lo que se lleva a cabo ahí, lo que es este, pues que él tiene su nombre en el béisbol, pero es un torneo de jonrones, ¿verdad? Se presentan los mejores jonroneros y el que haga más jonrones pues se lleva un importante premio económico y aparte de su trofeo. Bueno, pues 5-3 ganaron las estrellas a la selección mexicana. Pues el resultado final, 5-3, perdiendo la selección mexicana en el Walmart Park de Monterrey, Nuevo León, gran estadio de béisbol. En los managers, Lorenzo Bundy dirigió a los extranjeros y Benjamín Gil, al representativo mexicano. Así que, pues, fue un gran juego. El momento clave fue que el estelar ex Gran Liga Robinson Cano, de Grandes Ligas, Liga Mayorista, conectó un cuadrangular fundamental para encaminar a la victoria a su equipo. Así que, bueno, pues, esto fue. Seguramente sí se transmitió por canales de sistema de cable y que bueno, pues se vivió intensamente. Vimos algo del juego que estuvo muy, muy emocionante y bueno, siempre con gran lleno, con gran afición que asiste y se disfruta mucho por todas las actividades que más se realizan dentro de lo que es antes del Juego de Estrellas, dentro de lo que es el juego de la pelota. Pues saludos para grandes peloteros que hay aquí en Matías Homero y en la región, ¿verdad? Gracias por siempre escucharnos allá para pues nuestro amigo el Pelón Villalobos, don Armando Peña, y bueno, pues grandes beisbolistas, y todos los amigos que juegan al béisbol. Vamos a ir al corte comercial y vamos a regresar con más música aquí a través de la Qué Buena 90.5. Estamos en La Hora Consentida.

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0: Saludos cordiales en esta tarde para, lo mencionamos, a un gran pelotero, gran beisbolista, legendario beisbolista, jugador y manager, el señor Félix Anota, mi gran amigo allá en Quijubá, Oaxaca. Nos escucha todas las tardes, gracias. Gracias por la sintonía, señor Félix Anota. Allá también un saludo muy especial para don Pepe Ordaz, también otro de los grandes beisbolistas aquí de Matos Romero, para todo el equipo de Piratas, saludos cordiales. Se llevó a cabo el juego de estrellas ayer en Monterrey, estuvo bueno. Pues saludos afectuosos para todo nuestro auditorio. Por cierto que también aquí en Matías Romero se están anunciando visorías de este pues nuevo club que es el equipo Pirata de Minatitlán, ¿no? Déjame checar, sí, Piratas Fútbol Club Minatitlán, top, TDP, habrá visorías en Mateo Romero, digo, para los chavos que quieran asistir, va a ser este jueves 2 de julio a las 2 de la tarde en el estadio ferrocarrilero Víctor Flores. Y bueno, pues según estábamos leyendo por aquí, no tenemos las categorías, pero categorías 2005 y 2010. Hay que presentarse con uniforme blanco, zapatos de fútbol, imprimir carta responsiva y firma por tutor. Así que pues hay que asistir a estas visorías. Quienes, bueno, los chavos, los papás que quieren llevar a sus hijos.

hace unas semanas en un torneo que se llevó a cabo. Así que, bueno, pues esto es la oportunidad para jóvenes matorromolenses de destacar en un club profesional y, bueno, pues ingresar al fútbol profesional con estas importantes visorías. Amigos del auditorio, pues síguense comunicando con nosotros. Gracias por la sintonía. Estamos en la hora consentida. Gracias por escuchar la Qué Buena. 36 grados en Matías. 2:33 minutos. Allá para mi gran amigo Chava Enrique. Saludos cordiales.

buena. Con los reyes de la cumbia andina, los Askis, aquí a través de La Hora Consentida. Saludos para tu amigo allá del amigo colmenero, amigo taxista del Cid San Matías, que siempre nos escucha, por cierto, vecino aquí de la radio. Los amigos colmeneros siempre a bordo de su portable del San Matías, nos escucha todos los días, gracias. También allá para nuestro amigo Mario Sandoval, saludos cordiales, que siempre nos lleva a bordo. Gracias por estar en sintonía con la programación de La Que Buena. Saludos para el amigo José, amigo tablajero, el popular muerto, así le dicen, y así dice que lo saludemos. Bueno, pues allá en el mercado público, escuchando la radio.

ahí en su carnicería, este Blanquero, y bueno, pues amigo que siempre nos escucha en el mercado público de su autor, y también para mi amigo el bueno Moctezuma en el mercadito campesino, también en sintonía ahí con sus chicharrones, saludos cordiales, y también el saludo cordial para mi amigo Chico de los dulces tradicionales, allá para el gran tepachero, un saludo cordial también que va en trotriciclo ofreciendo rico tepache fresquecito, dice, y además pues siempre son amigos radioescuchas, ¿no? Que siempre están pidiendo saludos porque escuchan la programación de la Qué Buena 90.5 para don Raulito Luna Ramírez y toda su familia allá en la colonia oaxaqueña, allá por el mercadito, no, allá en la calle Morelos, ahí nos escucha él ahí con las frutas. Saludos cordiales, gracias por la sintonía, qué bueno que estén con nosotros, a todos los amigos allá en el centro de la ciudad, en el mercado público 11 de octubre, con su amiga Ali, para la amiga Adriana, para el bebé, para el Rincito, para Checo, saludos cordiales.

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2: 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De verdad, gracias que se mantengan en sintonía y sobre todo que sean parte de este encuentro con sus voces, con sus participaciones, con algún otro dato que nos quieran compartir. Al 951-308-1361, ese es el número para sus mensajes WhatsApp. Con muchísimo gusto les estamos atendiendo también, si lo prefieren, con un número que tiene otra lada, y ahí también con muchísimo gusto, de manera directa en este momento en el estudio, desde donde me encuentro transmitiendo para ustedes, atiendo el 971-154-2472. 971-154-2472. Ahí estamos muy atentos también a sus mensajes. Bueno, desde este momento, pues le digo que la capital oaxaqueña y Santa Lucía del Camino han sido una vez más sedes de manifestaciones por parte de trabajadores de la educación. En este caso, de los de educación física, quienes no solo por un momento, pues, quisieron plantarse frente a Palacio de Gobierno, sino que fueron y encontraron al gobernador Salomón Jara mientras ofrecía su conferencia mañanera, ahí precisamente en el Centro Cultural y de Convenciones que se ubica en Santa Lucía. Más adelante le vamos a dar los detalles. Hay ahora, en este sector de educación física del magisterio oaxaqueño, una exigencia muy particular, aun cuando la dirigencia como tal, la dirigencia magisterial, la que encabeza Jenny Araceli Pérez, pues tiene ya los lineamientos, tiene, se supone, bien establecidos los términos en los que aquellos 800 millones de pesos, usted recuerda, que se informó y se ha informado ampliamente sobre el acuerdo de otorgar 800 millones de pesos por parte del gobierno federal al gremio magisterial de la sección 22, solo para Oaxaca, 800 millones de pesos. Se ha aclarado por parte de las autoridades, y también así lo han manifestado los dirigentes del gremio magisterial, que ese recurso es para contratación de más profesores, profesoras, para lograr también establecer, pues, ascensos y en algunos casos para también mejora de la infraestructura educativa. Pero el sector de los de educación física, pues asume que a ellos como tal, apareciera, esto es el problema, le deben estar otorgando a la representación de este sector de educación física, debería estar tratando pues un importante recurso para que ellos desde su sector lo puedan administrar, aplicar, o decidan, si no administrar, decidan cómo precisamente se tendría que aplicar este recurso. Más adelante le vamos a tener todos los detalles, además, por supuesto, de lo que en el panorama nacional resulta muy relevante también para esta tarde de encuentro, la tarde de este lunes 29 de junio. Quédense con nosotros, déjenme saludar a Lilo Martínez, que por cierto nos tiene también avances de otras notas que les llevaremos a detalle de aquí hasta las 4 de la tarde. Bienvenida, Lilu, te escuchamos.
3: ¿Qué tal, Francisco y estimado auditorio? Excelente tarde de lunes, ya 29 de junio de este 2026. Vamos con el avance informativo para esta segunda emisión de los noticieros Encuentro. Son las noticias de última hora que marcaron la jornada de este lunes. La Fiscalía General del Estado de Oaxaca informó que ya fue identificado el presunto responsable del asesinato del expresidente municipal de San Juan Quiaije, Carlos Orocio, y de su hijo, que ocurrió el pasado 14 de junio. De acuerdo con las investigaciones, la principal línea apunta a un conflicto agrario. Un ejemplar de jaguarundi, una especie de fauna silvestre protegida, fue asegurado en un domicilio del municipio de San Antonio de la Cal, donde se encontraba en cautiverio. El hallazgo ocurrió durante una intervención de la Fiscalía General del Estado de Oaxaca, esto derivada de una denuncia ciudadana difundida a través de redes sociales. Estudiantes del Centro Regional de Educación Normal de Río Grande, Oaxaca, denunciaron presuntos actos de agresión, hostigamiento e intimidación por parte de los elementos de la Secretaría de Marina al interior de su plantel. Habitantes de la colonia Niños Héroes en el municipio de Santa María Axompa realizaron este lunes una serie de protestas y bloqueos en las inmediaciones de Plaza Bella para exigir el inicio de la construcción de un pozo profundo que garantice el abastecimiento de agua potable en esta zona. Además, acusaron al secretario de gobierno de cancelar una mesa de diálogo programada para atender sus demandas, luego de que decidieran manifestarse públicamente. Maestros del nivel de educación física de la sección 22 de la CENTE ingresaron este día al Centro Cultural y de Convenciones de Oaxaca, mientras se llevaba a cabo la conferencia matutina del gobernador Salomón Jara Cruz. La presencia de los manifestantes terminó provocando la interrupción de esta actividad y la salida de los funcionarios estatales del recinto. Los docentes mantienen una jornada de movilización en la capital oaxaqueña para exigir atención a diversas demandas relacionadas con su nivel educativo, entre ellas la asignación de recursos, plazas y horas laborales. Habitantes de diversas colonias de Salina Cruz realizaron una marcha para exigir a Pemex acciones inmediatas ante los constantes derrames de hidrocarburos que aseguran han generado afectaciones ambientales en el puerto. Los manifestantes señalaron que las fugas se registran en las líneas de abastecimiento que conectan la refinería Antonio Doval y Jaime con los tanques de almacenamiento de la terminal marítima. Parte de la información que le tendremos a todo detalle en esta segunda emisión de los Noticiarios Encuentro. Nos puede seguir a través de redes sociales. Estamos en todas las plataformas como Encuentro W Radio Oaxaca. En nuestro portal de noticias en www.encuentroradiotv.com. Y atendemos su denuncia ciudadana al 951-308-1361. Con muchísimo gusto le damos seguimiento. Francisco, continuamos con más información en esta tarde de encuentro.
2: Gracias, muchas gracias a Lilu Martínez. Son las 3:10. Vamos inmediato a la información en el panorama nacional. La presidenta de México, Claudia Sheinbaum, afirmó que su gobierno no tiene información que confirme que funcionarios o militantes de Morena estén colaborando con autoridades de Estados Unidos, como lo señaló una reciente publicación del diario The New York Times. Durante su conferencia matutina, la mandataria cuestionó el contenido del reportaje al señalar que se basa en fuentes anónimas y sostuvo que no existen elementos oficiales que permitan corroborar esa versión. La presidenta Sheinbaum indicó que antes de emitir una opinión sobre el tema, es necesario contar con información verificable y un contexto más amplio sobre las afirmaciones difundidas por el medio estadounidense. La publicación refiere que una docena de funcionarios mexicanos habrían buscado acercamientos con autoridades de Estados Unidos en medio de investigaciones relacionadas con presuntos vínculos con el narcotráfico. Entre los nombres mencionados se encuentran los gobernadores Américo Villarreal y Alfonso Durazo, quienes, según el reporte, figuran entre los objetivos de investigaciones por presuntos actos de corrupción. Hasta el momento, el gobierno federal sostiene que no cuenta con información oficial que confirme estos señalamientos que aparecen en la publicación del diario estadounidense The New York Times.
3: ¿Qué tal, Francis? El avance informativo para estas.
2: Vamos a continuar, son las 3 de la tarde con 12 minutos, y para informarles también que este lunes inició el proceso de consulta de la Ley de Pueblos Originarios e Indígenas, que deberá concluir el 12 de octubre con la presentación de la iniciativa ante el Congreso de la Unión. Así lo informó la presidenta Claudia Sheinbaum. En la rueda de prensa matutina se presentó el proyecto elaborado por el Instituto Nacional de Pueblos Indígenas, que será enviado a cada uno de los 70 pueblos registrados en el país, y que se analice en las más de 16.000 comunidades indígenas de México. Una vez que sea mejorada, aprobada, lo que digan los pueblos se presenta al Congreso, y el objetivo es que el 12 de octubre, lo que alguna vez se llamó el Día de la Raza, y que hoy se llama el Día de la Resistencia de los Pueblos, sea entregada a la Cámara de Diputados para que allí se inicie el proceso de aprobación. El 12 de octubre se presentará la iniciativa ante el Congreso de la Unión. La titular del Ejecutivo insistió en que se debe seguir procurando el reconocimiento de los pueblos originarios y su importancia para el país. A través de ello se logrará, dijo, disminuir la discriminación. Si nosotros seguimos cargando con esa diferencia de que hay seres humanos superiores o inferiores, si se sigue pensando en una visión eurocentrista, entonces se seguirá promoviendo el racismo, expuso la presidenta en la rueda de prensa. En la presentación del proyecto de ley y del arranque del proceso de consulta, estuvieron presentes los integrantes del Consejo Nacional de Pueblos Indígenas, además de la consejera jurídica Luisa María Alcalde y el titular del Instituto Nacional de los Pueblos Indígenas, Adelfo Regino. En otros temas, al menos 1.719 personas han muerto y más de 5.000 resultaron heridas por los dos potentes terremotos que sacudieron a Venezuela el 24 de junio. Así lo informó este lunes el presidente del Parlamento, Jorge Rodríguez. La cantidad de personas que perdieron la vida asciende a 1.719, dijo, al leer el parte diario oficial. También reportó 5.034 heridos. Naciones Unidas estima que podría haber hasta 50.000 desaparecidos. Desde que ocurrieron los dos terremotos de magnitud 7.2 y 7.5, con apenas segundos de diferencia entre uno y otro, se han registrado 609 réplicas, indicaron las autoridades de Venezuela. La réplica más fuerte ocurrió el lunes a las 7 de la mañana, hasta de 4.2 grados magnitud, aunque causó nerviosismo en la población. Descartó que haya habido alguna afectación más. Al menos 855 edificios sufrieron daños por los terremotos que golpearon especialmente al estado de La Guaira y a Caracas. Al menos 189 sufrieron colapso total, según el parte oficial. El doble terremoto del miércoles es el más mortífero que ha vivido Venezuela en el último siglo. 59 años antes, en julio de 1967, se produjo en las proximidades de Caracas un sismo en el que murieron 245 personas. Miles sufrieron heridas y los daños materiales fueron muy cuantiosos. Los sismos de hace 5 días afectaron Caracas y otros 6 estados del norte del país. La región más afectada ha sido La Guaira, una zona costera que ya vivió una tragedia por un deslave en 1999 que dejó miles de muertos. El presidente del Parlamento dijo que en La Guaira han habilitado 15 grandes refugios y otros menos grandes en escuelas, y que en Caracas se han establecido 50 campamentos provisorios. El domingo, la presidenta encargada de Venezuela, Delcy Rodríguez, anunció la creación inmediata de una comisión para inspeccionar las viviendas que sufrieron afectaciones por el doble terremoto y alargó por una semana la suspensión de clases. Los rescatistas internacionales y nacionales siguen en el operativo de búsqueda de sobrevivientes entre los escombros, mientras algunos residentes de La Guaira denunciaron el retraso en la llegada de la ayuda en sus diferentes sectores. Señoras y señores, vamos a hacer el corte y volveremos de inmediato con más información para esta tarde de lunes. Gracias, les recuerdo que estamos en el 951-308-1361 y les traeremos la crónica de lo que ocurre aquí y ahora en el estado de Oaxaca. Gracias, quédense con nosotros.
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2: Lunes de manifestaciones en la capital oaxaqueña, y este 29 de junio, pues no ha sido la excepción. Entre el Zócalo de la ciudad de Oaxaca, frente a Palacio de Gobierno, donde comenzaron a verse de pronto unas lonas que trataron de sostener de los propios pilares de Palacio de Gobierno, ya sabe usted que también sirven y ayudan mucho para estos casos las diferentes ramas de los árboles que cubren el Zócalo de la ciudad de Oaxaca. Y llegaron allí los trabajadores de la educación. En este caso, no todos, ni representados de alguna manera por la dirigencia de la sección 22. Han sido de los maestros de educación física, que advirtieron con plantarse frente al Palacio de Gobierno y también exigir al gobernador Salomón Jara la aplicación, como el nivel de educación física lo disponga, de una importante suma de dinero que viene incluida, se supone, en los 800 millones de pesos aprobados para Oaxaca para mejorar las condiciones laborales del gremio magisterial. Esto es para contratación de profesores, para lograr establecer también los ascensos, para mejora educativa, pero los de nivel de educación física al parecer quieren delinear las formas, las cantidades, los mecanismos de aplicación de ese recurso. Esto es lo que vamos a informarles en un momento más con mi compañero Álvaro Morales, porque no conformes con manifestarse frente a Palacio de Gobierno, los maestros de educación física fueron hasta el Centro Cultural y de Convenciones, que se ubica en Santa Lucía del Camino, y lograron interrumpir la conferencia de prensa que ofrecía el gobernador Salomón Jara en ese sitio, acompañado con por lo menos una decena de integrantes de su gabinete. Ya sabe que durante el fin de semana hay mucha actividad al interior del estado, se concentran el lunes para que cada uno informe de pues cómo le fue, qué es lo que logró hacer, qué avances tiene cada uno con su plan, y en ese momento fue que pues no pudieron evitar el ingreso de los maestros de educación física y la conferencia de prensa tuvo que suspenderse. El gobernador Salomón Jara fue retirado del lugar, así también las y los secretarios que le estaban acompañando. Vamos a escuchar la crónica con mi compañero Álvaro Morales. Buena tarde.
3: Francisco, buenas tardes. Maestros de educación física de la sección 22 de la Coordinadora Nacional de Trabajadores de la Educación irrumpieron esta mañana en las instalaciones del Centro de Convenciones de Oaxaca, donde el gobernador Salomón Jara ofrecía su conferencia de prensa de comienzo de semana, lo que obligó incluso al mandatario a interrumpir el evento y salir del lugar. Los educadores y las educadoras comenzaron este lunes una serie de protestas en demanda de cumplimiento de diversos acuerdos minutados tanto con el gobierno federal como con el estatal, así como con su dirigencia relacionada a estas situaciones con incidencias administrativas. Durante su irrupción al centro de convenciones, los maestros lanzaron diversas consignas como el clásico sección 22, la única, no hay dos. Y en ese sentido, los maestros de educación física arribaron a las instalaciones del centro de convenciones minutos antes de las 8 de la mañana. Ahí implementaron un bloqueo vial con unidades incluso del binibús, y posteriormente, ya cuando había comenzado la conferencia de prensa matutina del gobernador, irrumpieron en el interior del centro de convenciones e ingresaron hasta donde se encontraba el templete con los funcionarios que estaban participando en el evento. Una vez efectuada su protesta y que se suspendió esta conferencia, los maestros se colocaron enfrente del templete y pidieron ellos la voz a los medios de comunicación, ante los que denunciaron diversas inconsistencias en el cumplimiento a las minutas firmadas con autoridades del sector educativo. La demanda principal de los maestros es atención a una serie serie de inconsistencias en un acuerdo firmado a través del cual las autoridades se comprometieron a distribuir 602 horas entre maestras y maestros del nivel de educación física. Afirmaron que aquellas horas deben ser financiadas, Francisco, con recursos de los 800 millones de pesos que prometió el gobierno federal durante la jornada de movilizaciones pasada, que concluyó la semana anterior. Sin embargo, acusaron a funcionarios del gobierno de Oaxaca de notificarles que había un error y que ahora no serían entregadas las 602 horas, sino solamente 301 horas, lo que despertó la inconformidad de los educadores. Consultados al respecto, explicaron que las horas en disputa ya habían sido solicitadas ante la autoridad y que durante la jornada de protesta que comenzó el 25 de mayo y que concluyó hace una semana, únicamente se oficializó el visto bueno a esa solicitud, por lo que los docentes exigen el comienzo del trámite de esas incidencias, tal y como se minutó al respecto. Los educadores montaron desde esta mañana un plantón en el corredor del Palacio de Gobierno, en el Zócalo de la capital, pero también implementaron un bloqueo en los accesos al edificio histórico de la sección 22 de la CENTE aquí en Oaxaca. Francisco, si te parece, escuchemos qué es lo que dijeron los maestros de la sección 22 durante la protesta de esta mañana.
0: Le da largas a todo lo minutado, y si no es por esta presión que se movilice a la base del nivel de educación física, no nos dan una mesa. Hasta el momento no tenemos una llamada para sentarnos en una mesa y den solución a este caso de diagonales, que son equivalentes a horas. Para darles un contexto, hace un año ya se llevó un proceso de diagonales equivalente una diagonal a dos horas. El IEPO y el gobierno del estado ya saben el valor de cada diagonal. El concepto es la diagonal y el valor ellos ya lo tienen. Son 302 diagonales la que le corresponde de los 800 millones en este año ejecutarlo. Antes decirle que ya hubo un periodo de entrega en el cual nos daban largas y largas y no nos recibía el licenciado Carlos de evaluación. También aquí queremos hacer el pronunciamiento en contra de él y el desconocimiento en contra del licenciado Eder, funcionario de la Coordinación de Educación Física, que solamente que el licenciado Albino, por tener oculta esta información. Cuando en su momento dijeron que eran 302 diagonales equivalentes a 604 horas, mencionan que hay un pequeño error, que ahora son 302 horas y 151 diagonales. ¿Por qué no el gobierno comete un error para bien? ¿Por qué siempre el gobierno comete errores para mal? ¿Por qué no dijo que eran 604 diagonales y beneficiar a toda la base del nivel de educación física? Errorcito le llaman, en el cual se van a ver 151 afectaciones a familias de compañeros que ya están trabajando estas horas. Y no solamente son las horas, también tenemos minutado por el instituto, por el gobierno del estado, una retroactividad de 210 horas que fueron beneficiados en la etapa anterior los compañeros y que iban a pasar en una ruta por incidencia.
3: Es el reporte que tenemos.
2: Gracias, gracias Álvaro Morales por la información. Bueno, así está el tema. Digo, afortunadamente algo que se puede resolver. No debió haber sido, como ellos mismos dicen, bajo esta presión. El diálogo y la coordinación y la comunicación y la dinámica de ir resolviendo este tema, pues no alcanzó como para evitar que se manifestaran tanto frente a Palacio de Gobierno como en esa circunstancia de incluso interrumpir la conferencia del gobernador Salomón Jara allí en el Centro Cultural y de Convenciones. El gobernador fue pues retirado del lugar bajo la custodia de todo el personal que le acompaña, las secretarias, los secretarios también buscaron cómo salir del Centro Cultural. Se quedó el secretario de Gobierno Jesús Romero, pudo al final de cuentas establecer allí un diálogo con los inconformes, pero bueno, no pudieron evitar ese momento. Vamos a llevarles más información, más protestas de lunes, de inicio de semana. Por la mañana le informamos cómo pobladores de Ensenada La Ventosa, que es agencia de Salina Cruz, se manifestaron por las afectaciones que los derrames de Pemex han ocasionado a esa zona de playa, donde realizan sus labores decenas de pescadores. También hay otro tema desde San Pedro Huilotepec, donde los familiares de una persona detenida al haber sido localizada en un lugar que funcionaba como venta clandestina de gas LP, habráse visto. Bueno, de todo esto nos está informando esta tarde mi compañero Antonio Villaseñor. Buena tarde, te escuchamos.
4: Buenas tardes, Francisco, un gusto poderte saludar desde el puerto de Salina Cruz, y te comento rápidamente que este hecho que empezó desde hace una semana, en donde, bueno, después de la detención de Mauricio Malvieso, quien es habitante de escasos 48 años de edad, vecino de San Pedro Huilotepec, pues derivado a que un operativo el pasado miércoles realizado en un terreno donde se extendía gas LP sin contar con los permisos, pues él fue remitido a los separos de la policía municipal bajo pues un proceso legal que se está llevando ante la Fiscalía Federal derivado al tema de huachicol, pero de gas LP. Ya los pobladores, y hay que reconocer el apoyo que tiene esta persona de nombre Mauricio, porque más del 70% de los pobladores de San Pedro Huilotepec se encuentran en el puerto a las afueras de la comandancia municipal, Francisco. Han hecho algunas manifestaciones el sábado por la tarde, bloquearon la carretera transísmica. Ayer, en la gira del gobernador aquí en Salina Cruz, pues acudieron a hablar con él. Ahí el gobernador les propuso una mesa de trabajo el día de hoy, en compañía con la fiscal federal, además de su presencia del gobernador Salomón Jara allá en la capital oaxaqueña. Y derivado a esto, Francisco, la gente sigue permaneciendo allá, son 5 días afuera de esta comandancia municipal, aquí en el barrio, lo que es el barrio Santa Rosa. Y bueno, ellos están pidiendo así, literalmente, lo que quieren, la liberación de Mauricio, para que se pueda ir y que se siga el proceso, para que ellos puedan hacer lo que tengan que hacer derivado a las investigaciones que se puedan concretar por estos hechos. Hay que decirlo, Francisco, tuvieron que suspender la celebración patronal en esta comunidad. Se festeja el día de hoy, ayer y hoy, a San Pedro Apóstol, y pues también no me lo llevas a San Pedro Huilotepec. Pues tuvieron que suspender todos grupos musicales, la comida, la fiesta, todo fue suspendido porque todo el pueblo está apoyando a esta persona. Incluso ya los grupos musicales iban a llegar a tocar a esta comunidad, hicieron un comunicado en donde

0: en defensa de este paisano para que pueda salir libre, porque ellos estaban a conocer que el que debe de estar detenido, Francisco, son los propietarios de esta gacera. Incluso ellos señalan a Daniel Méndez Sosa de ser el propietario de esta gacera a través de Sincero Ortega, quien es el prestanombre, y él también está convocado el día de hoy para poder resolver esta problemática. Y veremos, Francisco, en unas horas, incluso a través de las redes sociales, el pueblo tiene una página donde todo el municipio se comunica a través de las redes sociales. Dieron a conocer que estén atentos de los resultados de esta reunión que se tiene en la capital oaxaqueña. De lo contrario, si no es positiva, volverán las manifestaciones y volverán a salir a manifestarse para exigir la salida de Mauricio Francisco.
1: Villaseñor, te pregunto, ¿hay alguna declaración por parte del presidente municipal de Salina Cruz, Daniel Méndez Sosa? Porque, pues en un momento dado, podría, pues sí, investigarse, en el sentido de que, de las imágenes que he logrado ver de esta supuesta empresa gasera, pues a leguas se observa que estaría funcionando en condiciones totalmente ilegales. Es un terreno en donde se observa una de esas llamadas salchichas, ¿no?, o tanques, un cilindro enorme de gas. Es un terreno con cierto alambrado que no tiene ninguna condición, por supuesto, para la venta formal, legal, bajo las normas correspondientes y la seguridad que a esto aplica. ¿Qué se ha dicho al respecto? Es venta clandestina, es venta totalmente ilegal, pero apuntan hacia el presidente municipal. ¿Él fue quien contrató a Mauricio? ¿Qué se sabe sobre esto, Villaseñor?
0: Claro, Francisco. Bueno, el edil ha hecho reuniones hace unos días con el presidente municipal de esta comunidad, y él dio a conocer también a través de un mensaje en Facebook, en redes sociales, que él no era el propietario. Pero ahí te comento, los mismos habitantes que están, con los que también he tenido la oportunidad de platicar a la fuera de la comandancia, daba a conocer que cuando se buscó que los bienes comunales en la presidencia municipal de San Pedro Huilotepec y Protección Civil aceptaran el que pudieran aprobar que funcionara esta gasera, pues él fue a abogar por ellos. Así lo daban a conocer los mismos habitantes. Daniel Méndez Sosa se presentó en una de las reuniones pidiendo que se les diera la oportunidad para que esta gasera se instalara. Los mismos pobladores señalan que Daniel Méndez Sosa es el que llegó hasta esta reunión que fue convocada en el auditorio municipal de esta comunidad, y ahí él pidió que se le ayudara para que se pudiera poner en funciones esta gasera, que efectivamente, Francisco, no tiene las medidas de seguridad. Este señor pues se encontraba desempleado y que bueno, pues si quería emplearse, quería trabajar, y bueno, lo mandaron a traer y ya le empezaron a explicar en 2-3 días un curso intensivo de cómo usar las medidas de seguridad, cómo usar los equipos para hacer las cargas de gas y las descargas, y bueno, ahí están las consecuencias también, Francisco, de este tema. Y los mismos pobladores son los que señalan que esta autoridad municipal del puerto de Salina Cruz está intrometiendo en ese tema allá en San Pedro y Huilotepec. Por eso les están exigiendo en varias de las mantas que ellos exhiben, es que Daniel Méndez pueda arreglar esta problemática que él mismo pidió que se aperturara y pidió y respaldó para que entrara en funciones en esta comunidad ismeña, Francisco.
1: Bueno, seguiremos muy atentos al tema, Villaseñor, para saber qué resultados habrían obtenido esta reunión que hoy sostienen con autoridades estatales y federales en la capital del estado. Gracias y buena tarde, Villaseñor.
0: Gracias, buenas tardes.
1: Bueno, vaya caso, ¿no? La verdad es que no sé si usted ha podido ver las imágenes del lugar de esta gasera, entre comillas. Se observa el cilindro de manera horizontal, instalado en un terreno. No ubico exactamente dónde es. La gente de Salina Cruz, por supuesto que sí. La gente de Huilotepec, por supuesto que sí. Pero haga de cuenta que tiene un alambrado de púas. No tiene un acceso con nos

0: sé, cierto resguardo, alguna puerta, un portón, nada. Está así, totalmente a la vista de todos, pero sin ser especialista en la materia, cualquiera se puede dar cuenta de que las instalaciones no cumplen en absoluto con la normativa, con las medidas de seguridad, con la legalidad que la venta de gas requiere, de gas LP, de gas doméstico. ¿Cuánta gente habría ido a adquirir el gas ahí? Y cuando se vende el operativo, que alguien al final de cuentas escuchó u observó las condiciones en que funciona este lugar, las condiciones en que despachan gas en ese lugar, pues se vino un operativo en donde a la única persona que encontraron en el lugar fue este señor de nombre Mauricio, originario de San Pedro Huilotepec, pues cuyo pecado fue haber aceptado el trabajo en esas condiciones. Vaya, vaya caso. Bueno, vamos a los anuncios, vamos a volver de inmediato con más información en esta tarde de encuentro.
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10: Confirmado la directora de Educación Superior en Oaxaca, y pues el pasado fin de semana, así lo dio a conocer también el gobernador del estado, Salomón Jara, en una gira de trabajo que hizo por esta zona norte del Istmo, donde se reunió con el presidente municipal en el Parque Daniel González Martínez. Y uno de los anuncios importantes que se dieron en esta gira pues es precisamente la apertura de la universidad. Como recordarás, aquí en la zona norte también se construyó pues un edificio de lo que sería este grupo de universidades que impulsó Modesto Seara hace unos 24 años aproximadamente, en la época de José Murat, y luego le siguió Ulises Ruiz Ortiz, las Novas Universitas, como se le llama, que pues algunas funcionan, una funciona en Tehuantepec, otra en Ixtepec y otra entre la Ventosa y Juchitán de Zaragoza. La que no se pudo aperturar, y desconocemos cuál haya sido el motivo, fue la de Matías Romero, que pues el edificio ya existe, las aulas, todo esto que se requiere o se requería para que funcionara pues una universidad como la que se, o cuyo modelo se impulsó en algunos municipios del Istmo, en esta zona pues quedó prácticamente al abandono. Y pues han pasado varias administraciones municipales, Francisco, así como también gobiernos estatales, y pues siempre ha habido la promesa de que pues se va a poner a funcionar la universidad pública en esta zona norte del Istmo, y desafortunadamente pues no había ocurrido con anterioridad, pero pues el fin de semana se dio este anuncio que pues ya en próximos días habrán de lanzarse la convocatoria justamente para que los alumnos pues que tengan o estén egresando en este momento del bachillerato pues puedan inscribirse a estudiar una carrera. La oferta educativa pues habla de 5 licenciaturas, 5 carreras que pues más adelante conoceremos ya en forma cuáles serán, así como también pues no habrá cuota de inscripción ni colegiaturas, la universidad será totalmente gratuita. Este edificio se encuentra pues precisamente atrás de lo que antes fue la Policía Federal de Caminos, hoy Guardia Nacional, a unos cuantos metros del carretera transísmica al poniente de esta ciudad de Matías Romero. Pues desde luego, Francisco, que pues es muy alentador que se esté dando a conocer esta información, porque pues aquí en Matías Romero han venido universidades de, en este caso particulares, que han ofertado la educación superior, al igual como también pues un tecnológico de Veracruz que funciona en esta ciudad de Matías Romero, que también ha ofertado pues las carreras de nivel profesional. Pero pues bueno, este edificio abandonado ahí, pues hoy se sabe que será la Universidad Rosario Castellanos, una universidad que pues ya funciona en la Ciudad de México, y bueno, pues habrá pues una extensión o habrá ofertará educación aquí en Matías Romero. Se dice que es una modalidad dual en que las clases se presenciales y también a distancia. Pues estamos por conocer cuál será en sí la forma de trabajar. Mientras tanto, se habla de 5 licenciaturas que estarán ofertándose a partir del próximo mes de septiembre de este año 2026. Es mi reporte en esta tarde, Francisco.
2: Muchas gracias, Romualdo. Gracias, buena tarde. Continuamos. En este momento son las 3:47, 3:47 en la cobertura informativa de Noticiario Ese Encuentro. Les informo también que la Fiscalía General del Estado de Oaxaca dio a conocer que fue identificado el presunto responsable del asesinato del expresidente municipal de San Juan Quiaíje, Carlos Orocio Cruz, y de su hijo. Esto ocurrió el pasado 14 de junio. De acuerdo con las investigaciones, la principal línea apunta a un conflicto agrario al interior de la comunidad como posible origen de la agresión. El fiscal general Bernardo Rodríguez Alamilla señaló que las indagatorias permitieron establecer la identidad de una persona presuntamente involucrada en los hechos, por lo que las autoridades continúan con las acciones para lograr su localización. Asimismo, indicó que este caso forma parte de las investigaciones relacionadas con diversos ataques armados cometidos contra autoridades y ex autoridades municipales en Oaxaca. La fiscalía sostuvo que las indagatorias continúan para esclarecer plenamente los hechos y determinar las responsabilidades correspondientes. Vamos con otro dato que nos trae mi compañero Álvaro Morales. Tiene que ver con habitantes de Chayuco que acusan al titular de Caminos de pedirles ilegalmente 2 millones de pesos. Exigen investigación. Vamos a enterarnos de qué se trata. Adelante, Álvaro.
8: Efectivamente, habitantes de la Agencia Municipal de la Unión del municipio de San Agustín Chayuco, encabezado por Magdaleno Ruiz Lazo, acusaron que el titular de Caminos Bienestar, Cabien Moisés Salazar Martínez, pidió 2 millones de pesos de manera irregular para permitir la construcción de un camino artesanal. Lo anterior, a pesar de que se trata de una obra que no será implementada por ninguna constructora, sino por habitantes de la propia demarcación. En conferencia de prensa, denunciaron que el camino tendrá un costo de 7 millones de pesos, principalmente en materiales que fueron autorizados por las autoridades estatales. Sin embargo, el titular de Cabien, afirmaron, solicitó 2 millones de pesos depositados a una cuenta privada. Aseguraron que tal cuenta presuntamente pertenece a una constructora que nada tiene que ver con el proyecto. Ante ello, demandaron una investigación por parte de autoridades, pues afirmaron que se trata de un acto de corrupción. El movimiento de izquierda oaxaqueña MOIT, una agrupación que acompaña a los denunciantes, amagó con estallar bloqueos carreteros en diversos municipios en caso de que no sea investigado y castigado el titular de Cabien. Si te parece, escuchemos qué es lo que dijeron los integrantes de esta organización.
11: Simplemente caemos en lo mismo. El gobernador dijo camino artesanal y su empleado Moisés dice camino constructora, depositen en esta cuenta. Entonces no entendemos quién manda, o el jefe o el trabajador. Esa es la cuestión en este momento. Vamos a dar un emplazamiento al director de Cabien que se siente a platicar con los compañeros, lleguen a un acuerdo. Probablemente también pueda haber sido un malentendido, porque pasa. Pero sí necesitamos una respuesta y que sea un hombre tranquilo, porque a veces llega con una arrogancia como si fuera Donald Trump llega arrogante a tratar a nuestros hermanos afromexicanos como si fueran basura. Se le olvida al compañero que él también viene de este caminar y que la vida es una ruleta. A veces estamos arriba y a veces estamos abajo. Eso es transitorio, esos puestos se terminan. Entonces pedirle que él sea humilde y que atienda con humildad y respeto a nuestras comunidades. De no hacerlo, vamos a iniciar una movilización estatal en los 32 municipios y 107 agencias que representamos como organización en contra de este servidor público que está sobajando y maltratando a nuestros compañeros y hermanos de la costa oaxaqueña.
8: Francisco, es el reporte que tenemos.
2: Gracias, muchas gracias Álvaro Morales por la información. Vamos a hacer un corte, el último de esta segunda emisión Encuentro, cuando son las 15 horas con 51 minutos, y volvemos de inmediato con más noticias. Estamos a través de las frecuencias de Grupo Encuentro. Quédense con nosotros.
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5: Boletos. Cabe mencionar que los palcos C y D son de acceso gratuito. No lo olvide. Ahí tiene usted la invitación. Normalmente se hacen los anuncios con mucha oportunidad para pues tener la oportunidad precisamente o la posibilidad de alcanzar los boletos que se ponen a la venta y que son, por supuesto, los más cercanos al escenario. En otra información, un ejemplar de yaguarundí, especie de fauna silvestre protegida, fue asegurado en un domicilio del municipio de San Antonio de la Cal, donde se encontraba en cautiverio. El hallazgo ocurrió durante una intervención de la Fiscalía General del Estado de Oaxaca, derivado de una denuncia ciudadana difundida en redes sociales por un caso de presunto maltrato animal. La denuncia alertaba sobre un perro sin vida en una vivienda en la colonia Ojo de Agua, en la calle 13 de Septiembre, lo que motivó la movilización de elementos ministeriales. Al arribar al sitio, personal de la Vicefiscalía de Valles Centrales realizó una inspección en la que fue localizado el cuerpo de un perro de la raza Pitbull, el cual habría muerto tras un accidente al caer desde un tercer nivel donde se encontraba amarrado. Durante la misma diligencia, las autoridades detectaron una jaula en la que se encontraba el yaguarundí, un felino que cuenta con protección especial por su condición de especie silvestre. Ante ello se solicitó la intervención de la Profepa y se llevó a cabo el aseguramiento del ejemplar. El animal fue puesto bajo resguardo para su valoración y atención veterinaria especializada. Así, pues las aficiones de pronto, ¿no?, de algunas personas que están totalmente fuera de la legalidad. Vamos a ir cerrando nuestra emisión. Déjeme presentarle otro dato que nos trae mi compañero Álvaro Morales y tiene que ver con las afectaciones por incendios forestales en los primeros 6 meses de este 2026. Bueno, de hecho, en algunos casos incluso antes de terminar el 2025 ya teníamos problemas con los incendios forestales en el estado de Oaxaca. A estas alturas se han consumido 29.389 hectáreas ante los incendios forestales. Vamos a escuchar la información completa.
6: Francisco, buenas tardes. Efectivamente, los incendios forestales en Oaxaca destruyeron 29.389 hectáreas de distinto tipo de superficie entre el 1 de enero y el 26 de junio de 2026, así lo reportó la Comisión Nacional Forestal, la CONAFOR. La dependencia precisó que Oaxaca ocupa el 6º lugar nacional por superficie consumida por las llamas y el 9º lugar por número de eventos, con un total de 219 incendios forestales entre el 1 de enero y el 26 de junio de 2026. CONAFOR indicó que la superficie más afectada es la de hojarasca, con 12.679 hectáreas siniestradas por 7.755 de superficie herbácea y 4.588 de hectáreas de arbustos. A ello se suman 2.255 hectáreas de arbolado adulto y 2.110 de arbolado de renuevo. A pesar de las afectaciones registradas durante la última semana, la semana pasada, Francisco, en la entidad no se registraron más contingencias provocadas por el fuego. A nivel nacional, en lo que va del año, se han registrado 5.007 incendios forestales en las 32 entidades federativas, lo que se tradujo también en una afectación sobre una superficie de 390.537.5 hectáreas. Te reitero, Francisco, que de acuerdo con CONAFOR, Oaxaca es uno de los estados más afectados, tanto por superficie siniestrada por el fuego, es 6º lugar nacional en esta condición y 9º lugar por número de incendios reportados durante los últimos meses. Es el reporte que tenemos.
5: Gracias, muchas gracias Álvaro Morales por toda la información que nos ha traído en esta tarde. Ahora vamos con el reporte que nos trae mi compañera Lilu Martínez.
7: Francisco y amable auditorio, les informo que para esta tarde de lunes, la onda tropical número 13, en combinación con una vaguada y una circulación ciclónica en niveles altos de la atmósfera, estará favoreciendo para esta tarde condiciones para lluvias de moderadas a fuertes en regiones de la costa, Sierra Sur y Mixteca. Las precipitaciones podrían estar acompañadas de tormentas eléctricas con rachas de viento y aguaceros de corta duración. En el resto del estado se prevén lloviznas aisladas. Las temperaturas continuarán elevadas, especialmente en la franja costera, donde persistirá el ambiente caluroso y con sensación de bochorno. Además, autoridades de Protección Civil están alertando que a partir del día de mañana martes comenzará un evento de mar de fondo sobre el litoral oaxaqueño, fenómeno que estará provocando oleaje elevado y fuertes corrientes de resaca, por lo que se recomienda extremar precauciones en playas, zonas de pesca y actividades marítimas. Así que ya lo sabe, cuídese mucho y que pase una excelente tarde de lunes.
5: Muchas gracias, Lilo, y muchas gracias a nuestro auditorio. Estamos llegando hacia el final de esta segunda emisión. Los esperamos el día de mañana, Dios mediante, 8 de la mañana, nuestra primera cobertura informativa por estas mismas frecuencias de radio. Mientras tanto, síganos en redes sociales, Encuentro W Radio Oaxaca, y en nuestro portal EncuentroRadioTV.com. Soy Francisco Vázquez Jiménez, 4 de la tarde en Oaxaca. Hasta pronto.
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4 de la tarde con 10 minutos. ¿Cómo están en esta linda tarde de lunes, inicio de semanita laboral? Bueno, pues te acompañamos con la emisión del espacio de las consentidas románticas en este nuevo día, en esta tarde de lunes, deseando que sea excelente, que sea exitoso, productivo, bendecido, que sea agradable, que sea de lo mejor, que nuestro programa de música lo disfrutes, te deleites, te pongas cómodo, te relajes, te alivianes y también te enamores y participes con nosotros solicitando las canciones que quieras escuchar o dedicar en esta tarde. Amigos, deseando excelente inicio de semana, pues enviando nuestros mejores parabienes a todos los fieles radioescuchas. Amigos, la más cordial de las bienvenidas aquí en los micrófonos. Te saluda con cariño tu amiga y servidora Lenny Pacheco Pérez. Continuamos con más. Ya son las 4 con 11 minutos. Te recuerdo las líneas de contacto. Es el 972-1090846 para que nos escribas, para que nos marques a la línea directa de cabina. Es el 972-7220266 o por medio de los mensajes de inbox. Nos puedes buscar a través de Matías Cabina y nos puedes contactar enviando tus saludos, tus mensajes de felicitaciones o las peticiones de canciones. Como tú lo desees, puedes comunicarte a través de las líneas de contacto. Avanzamos con más. 4 con 12 minutos, la agrupación Los Babies con Triángulo. 4 con 12 minutos.

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1: Son las 4:25.

0: 4 de la tarde con 29 minutos. Continuamos acompañándoles con más de la programación, más de la música romántica, los grandes éxitos del ayer, los temas que nos hacen recordar y volver a vivir. Y por supuesto, son las canciones que no pasan de moda. Los saludos cordiales para mi gente bonita que ya se está comunicando con nosotros. Bueno, los saludos por ahí para mi bello público allá en la colonia Barrio Juárez Sur. Por ahí nuestro amiguito Ángel Alfredo, con saludos también para nuestros amigos que nos sintonizan allá en la colonia Centro, la familia Rodríguez Bosques, la familia de Jesús Mijangos, por ahí mi amiga Leti Díaz, para la profesora Mati también, para nuestra amiga la señora Ceci, el señor Francisco, la familia Márquez Peña, como siempre, con la qué buena consentida. Los saludos para nuestros amigos allá desde la colonia Barrio Nuevo. Por aquí tenemos ya un mensajito, bueno, más adelantito vamos a dar lectura a este bonito mensaje, pero antes vamos a la pausa y enseguida regresamos con más música, más canciones, llevando los éxitos y sus complacencias. Ya a las 4 con 30 minutos.
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2: Cuatro de la tarde con 39 minutos. Continuamos llevándoles más de la programación, llevando los éxitos, llevando la música solicitada. Y tenemos por aquí un mensajito, dice: hola, bonita tarde, ¿me puedes complacer con una canción para ti con amor de Forajidos para el Super, que es una persona muy, muy especial? Bueno, los saluditos para mi gente bonita, mi gente hermosa, que como siempre nos escucha, nos acompaña y disfruta de la emisión de Las Consentidas Románticas, allá desde la colonia Barrio Nuevo, saludando al Super, que es una persona muy, muy especial. Así nos los hacen saber a través de este bonito mensaje. Bueno, saluditos para todos los románticos, para todos los enamorados. Y precisamente escuchando este bonito tema, Para Ti con Amor, de Grupo Forajidos, ya las 4 con 40 minutos.

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2: Cuatro de la tarde con 50 minutos. Estamos llegando a la parte final de las consentidas románticas. Nada más y nada menos que 10 minutos y nos darán ya las 17 horas 5 de la tarde. Así que continuemos llevando las complacencias, llevando los éxitos, la música solicitada por parte de los fieles radioescuchas allá desde la colonia Llanos Uchiapa, saludando a nuestra amiga la señora María del Socorro, bueno, de manera en especial de parte de toda su bonita familia allá en Llanos Uchiapa, ya que el día de ayer arrancó una hojita más de su calendario personal. Bueno, los saludos de parte de su esposo, el profesor David Ríos, de parte de sus hijos, Viani, Gustavo, y bueno, también saludando de parte de la familia de Jesús Mijangos, de parte de su hermano Miguelito, su hermana Olivia, su mamita, la señora Carmen, y toda la bonita familia de Jesús Mijangos allá desde la colonia Centro, deseando que haya tenido un feliz domingo, pues el día de ayer estuvo de manteles largos, así que deseamos que pues haya disfrutado al máximo su día especial y que lo siga disfrutando también el día de hoy y todos estos días. De verdad que deseamos muchas vueltas más al sol, muchísimos años más de vida, pero sobre todo salud, que es lo primordial. Nuestros mejores deseos de parte de la familia radiofónica que conforma XHYG 90.5 de frecuencia modulada. Y complacemos con esta canción con los hermanos Martínez Gil, el tema titulado Chacha Linda, dedicado para nuestra amiga María del Socorro, allá en la colonia Llanos Uchiapa. Continuamos ya a las 4 con 52 minutos.

4 de la tarde con 58 minutos. Llegamos a la parte final de las consentidas románticas. Amigos, no resta más que agradecer la bonita compañía, la amable sintonía, el espacio que nos brindan y, por supuesto, seguirlos invitarlos para que sigan en la frecuencia correcta 90.5. A continuación, les acompañamos con más de la programación. Viene ya el espacio musical rock en español. Desde los controles técnicos te sigue acompañando una vez más tu amiga y servidora Lenny Pacheco Pérez, y nos despedimos con esta complacencia enviando los saludos para mis amiguitos allá desde la colonia Lázaro Cárdenas, que nos envían por aquí su mensaje, su reporte con saludos que dar a conocer, y por supuesto la complacencia dice: hola Lenny, buenas tardes, ¿me puedes poner la canción de Grupo Viento y Sol, Ceniza y Fuego, de parte de los niños Carla Yaretsi, Naomi Valentina, Alan Antonio, Kenny Itzel, el pequeño Axel Gael Villalobos? Todos los días los sintonizamos allá en la colonia Lázaro Cárdenas. Gracias. Bueno, pues claro que sí, vamos a complacer con esta canción y con este tema. Despedimos tu programa de música romántica. El día de mañana los esperamos en la misma frecuencia 90.5, bueno, en punto de las 16 horas 4 de la tarde, tu programa Las Consentidas Románticas. No le cambies, quédate aquí con la Qué Buena Consentida. Deseando feliz tarde de lunes, que sea excelente, exitoso, bonito y bendecido inicio de semana. Ya las 4 con 59 minutos.

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14: Son las 5:21.

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8: Son las 5:37.

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21: Son las 5:51.